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3: Escucha, observa, aprende, actúa. Un discípulo que no paraba de hablar por fin preguntó: Maestro, ¿cómo hago para llegar a la cima, para llegar a la iluminación? El maestro respondió: habla menos, escucha y actúa más. Si escuchas, aprendes, y si actúas más, te acercas a tus objetivos. Si solo hablas, ni aprendes, ni avanzas.
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1: Las 8 y 25 minutos.
0: Estamos de fiesta, celebrando el primer

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1: Bienvenidos, amigas y amigos, acariciando la noche por órbita 103.3. En la dirección general de Moisés Leiva, en la dirección ejecutiva, quienes habla Mauro Morón, certificado 42.444. 42444. En la producción, Davis David.
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1: Recibiendo tus mensajes a través del 0412-060-4595, órbita103.com, comparte el link y lleguemos a todos esos corazones en cualquier parte del mundo. Sígueme en las redes como arroba Mauro E. Morón. Nosotros vamos a continuar escuchando bellas melodías. Ya vamos a leer tus mensajes más adelante. Entre tanto, escuchemos tema con Melendi. El cielo nunca cambiará. Ese es el tema que tenemos para todos ustedes. Bellas melodías para acariciar la noche.
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Tema con Melendi. Y ahora vamos a escuchar otra bella melodía con Carla Morrison. El tema Te Regalo. Y acá lo tienes por Órbita 103.3.

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1: Escuchamos allí a Carla Morrison con el tema Te Regalo, tema que le encanta a Norca Quintero, siempre en sintonía. Saludos, buenas noches. Fiel oyente en Carmelo, Monte Carmelo, Estado Trujillo. Coloca la canción Nunca Te Olvidaré de Enrique Iglesias. Dice el mensaje. Siguen llegando mensajes también a través del 0412-060-4595. Excelente noche, Guadalupe. Besos para ti. A ver. Gracias, muchas gracias siempre por los buenos comentarios. Guadalupe, besos y abrazos siempre para ti. Mi amor, qué bueno que estás en sintonía y acariciando la noche por órbita 103.com. Seguimos leyendo mensajes. Por acá nos decía Jonathan, hermano, qué programa, qué bueno que te gusta el programa, lo estamos disfrutando. 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
1: Las 9 y 2 minutos.
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4: Personas coactivas. No te concentres en evitar a las personas pesimistas. Más bien, concéntrate en mantenerte rodeado de personas vitaminas, aquellas que te hacen sentir bien, importante, te quieren, te consuelan, te aprecian, te animan, creen en ti, te abrazan, te respetan, te impulsan. De esa manera, te será más fácil enfrentar las adversidades, sentirás más calidad de vida y te conviertes en una de ellas.
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0: si no es de tu boca, no me gusta el vino. Esto es de Alejandro Sanz, el vino de tu boca llega a todos ustedes en una presentación de Inversiones L&L. 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
0: Ellos presentan tema con Heiser, el tema Dame, tema de telenovela, del recuerdo. Dale volumen, disfrútalo, porque está buenísimo.

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1: 9:12 minutos. Escuchamos tema con Heiser, Dame. Es el tema que acabamos de escuchar. Saludos. Por acá nos saluda María Gabriela. También nos decían buenas noches. Mauro, coloca el tema Nunca te olvidaré de Enrique Iglesias. Ya está en pauta. Es el tema que tenemos a continuación. Saludos a José del Carmen. Excelente noche para ti también. Muy buenas noches, Jam. Gracias por el buen comentario. Siempre acariciando la noche, cada noche es una alegría, es un momento para dedicarlo al relax, al amor y a los enamorados. Mari, excelente noche. Muy buenas noches para ti también. Aracelis, Javier, Omar, bienvenidos. Solicitando temas. ¿Qué tema deseas escuchar? Un tema de Shakira. Ya vamos a colocar un tema de Shakira. Bellas melodías, sin lugar a dudas. Cada noche para todos ustedes. Por acá nos decían buenas noches, excelente noche. Montero, Aracelis, saludos. Igual saludos, Rosa. Un abrazo para ti. A ver. Gracias, muchas gracias. Buenos comentarios, Luis. Comentarios que llega a todos ustedes. 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
1: Saludos, dice Mari. Saludos, Mari. Gracias. Escucho siempre tu voz, pero no te había visto. Ella conectada a través del TikTok. Bueno, vamos a continuar escuchando temas. Vamos a escuchar el tema solicitado con Enrique Iglesias. Nunca te olvidaré.

0: Admiro a quienes se van dejando a las personas más ligeras de lo que la encontraron, quienes hablan con bondad en lugar de juzgar, quienes eligen crear seguridad en lugar de miedo, quienes te recuerdan tu valor en lugar de cuestionarlo. Esa es la clase de belleza que el mundo necesita. Esa es la clase de personas admirables.
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0: Ahí escuchamos el tema con Shakira, Antología. Temas solicitados a través del 0412-060-4595. Siguen llegando los saludos. Por acá nos decían buenas noches, bendiciones, saludos a Sujei Bracho en sintonía. También nos decían excelente noche, escuchando el programa desde Barrio San Agustín. Lila, Keila, Beatriz, saludos para ustedes. Desde Campo Rojo también nos enviaban. Mari, saludos para ti. Saludos a mis amigos de Monte Carmelo en sintonía, por ahí nos enviaban también. Gracias, muchas gracias, Janet. Leonardo, excelente noche. Hermano, maravilloso programa. Escuchando el programa junto a mi hijo José Antonio, nos dice Sujei, saludos para ustedes. 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
0: Amigo Jesús, buenas noches de igual manera, siempre bienvenidos. A ver, por acá nos dice, excelente noche, nos dice Luisa. Vamos a continuar escuchando temas, Luisa. Gracias, muchas gracias. También vamos a escuchar tema de Charlie Sa, sí señor, más adelante va a sonar. Pero vamos a escuchar talento local, vamos a escuchar tema con Té con Miel, Voy a Ti. La voz principal de Té con Miel, Carol Elisa. Ya la pueden disfrutar a través de este tema, Voy a Ti.

Voy a ti, soy feliz. Te comiel, tema voy a ti. Temas solicitados a través del 0412-060-4595. Tema que, bueno, cada día suena mucho mejor acá. Ahora vamos a escuchar este tema del recuerdo con Charly Sa. Tema del recuerdo en esta versión que te va a encantar.

Saludos a los amigos de Monte Carmelo que están en sintonía. Saludos, gracias. A esos vecinos, a César, Arnaldi, Alexander Villarreal, a Daniel Fortis, Lady Rivera también, César Maldonado. Solicitan tema de Franco De Vita, Somos Tres. Más adelante va a sonar ese tema.

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Jesse y Joy, con el tema Me Soltaste. Ese es el tema que tenemos allí de fondo, tema que llega a todos ustedes en una presentación de Ferretería Eléctrica Miranda. 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
1: 9:45 minutos, 9:45. Escuchamos allí tema solicitado con Franco De Vita. Somos tres. Gracias por los temas, gracias a ustedes y saludos en Monte Carmelo en sintonía. Gracias. Saludos al amigo Edubiges Salazar, nuestro amigo técnico electrónico de confianza. Siguen llegando los saludos. 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
1: Excelente noche, Jeremías. Precisamente va a sonar Jeremías.

La cita es el tema que tenemos a continuación. Saludos a Elizabeth Araujo, siempre diciendo presente, así como a Egle Estrada, Egle Chirinos, Egle Peroso, Egle Oquendo, Elizabeth Rivera, Elizabeth Semprún, Elizabeth Primera, Diana Castillo, Mari Carmen Castro, Lady, bienvenida siempre a Acariciando la Noche. Vamos a continuar escuchando temas suavecitos. Este es un tanto más movidito, es tema pop con Jeremías. Y lo disfrutas acá, Acariciando la Noche.

0: Qué manera de juntar a este par de extraños. Jeremías, La Cita, ese es el tema que estamos escuchando. Temas solicitados a través del 0412-060-4595. Gracias a ustedes, saludos a Suhey, gracias, muchas gracias. Y mañana es el evento en Cabimas, el efecto wow en la atención al cliente. Mañana estaremos allí en el restaurante La Terraza de Cabimas con esta actividad. Nosotros vamos a continuar. Tema del recuerdo con la quinta estación. Sueños rotos.
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0: Y escuchando tema con la quinta estación, Sueños Rotos, estamos despidiendo nuestro programa en la noche de hoy. Gracias por la sintonía, además por los buenos comentarios, por compartir a través de órbita103.com, a través de las redes, Mauro Emorón, las personas que se conectan en TikTok con sus comentarios, solicitudes. Un inmenso placer. Nos despedimos en la dirección general de Moisés Leiva, en la dirección ejecutiva, quien les habla, Mauro Morón, certificado 42444-42444. En la producción, Davis David. Será hasta una nueva oportunidad cuando estemos acariciando la noche. Tu programa Consuelo del Solitario y el Encuentro de los Enamorados, donde cada canción es una historia de amor. Los dejamos con tema de Reinaldo Álvarez, Mi Segundo Intento. Sé feliz acariciando más. Bye bye.
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1: Las 10 y 22 minutos.
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1: Las 10 y 44 minutos.
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1: Órbita 103.3 está dando la hora.
15: Las 11 y 2 minutos.

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1: Las 11 y 7 minutos.
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3: Incautaron 24 kilos de marihuana en zona costera de La Guaira. Funcionarios de la División contra Drogas de la Policía Nacional Bolivariana, en conjunto con el Grupo de Operaciones Estratégicas, incautaron 24 envoltorios de presunta marihuana con un peso aproximado de 24 kilogramos durante un patrullaje del sector Petaquirito, parroquia Carayaca del estado La Guaira. En el procedimiento de inspección realizado en la zona costera, los efectivos incautaron además dos motores fuera de borda, restos de una embarcación identificada como Las Piedras, seis bidones vacíos de 200 litros y otros seis con capacidad de 60 litros. Fuente del procedimiento informaron que el decomiso del equipamiento y el combustible destruye la infraestructura logística utilizada para el transporte de sustancias estupefacientes en el litoral central. Las evidencias físicas y la sustancia ilícita fueron puestas a la orden del Ministerio Público para las investigaciones correspondientes.
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1: Las 11 y 18 minutos.
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1: Las 11 y 34 minutos.
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3: Estados Unidos impuso sanciones a red financiera vinculada al Tren de Aragua. Estados Unidos impuso este miércoles sanciones a una supuesta red financiera vinculada a la organización criminal Tren de Aragua, catalogada por la administración de Donald Trump como un grupo terrorista extranjero. El Departamento del Tesoro estadounidense detalló en un comunicado que impuso sanciones financieras contra 10 personas a las que acusa de estar involucradas en un esquema de fraude. Según Washington, esta red, cuyos líderes se encuentran en Venezuela y México, utilizan software malicioso para obligar a cajeros automáticos en Estados Unidos a dispensar efectivo y utilizan los fondos obtenidos para blanquear dinero y transferirlos al Tren de Aragua. La red estaría liderada por Aníbal Alexander Canelón Aguirre, uno de los 10 fugitivos más buscados por el FBI. El Tesoro también impuso sanciones a Juan Gabriel Rivas Núñez, alias Juancho, un líder de alto rango del Tren de Aragua, al que acusan de dirigir las operaciones del grupo en varios países de Sudamérica. Las sanciones del Tesoro implican el bloqueo de los activos y propiedades de los sancionados en Estados Unidos y prohíben realizar transacciones con estas personas.
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Colombia propone la reapertura urgente del gasoducto con Venezuela ante déficit energético. La presidenta de la Asociación Colombiana de Gas Natural, Luz Estella Murgas, afirmó este miércoles la necesidad de reparar y poner en funcionamiento a la brevedad del gasoducto que conecta Venezuela con Colombia, infraestructura que ha permanecido inactiva durante los últimos años. Las declaraciones formuladas en el marco de una conferencia del sector celebrada en Caracas responden al incremento en el déficit de gas natural que enfrenta el mercado colombiano, factor que amenaza la operatividad de diversos sectores industriales en el país vecino. Murgas precisó que la tubería interconexional no se encuentra en condiciones óptimas para su funcionamiento inmediato, por lo que se requiere la ejecución de trabajos de mantenimiento cuya viabilidad técnica y operativa depende de una licencia administrativa que debe emitir el Departamento del Tesoro de los Estados Unidos. 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
1: Las 12 y 10 minutos.
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1: Las 12 y 20 minutos.
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1: Las 12 y 29 minutos.
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2: Las 12 y 37 minutos.
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1: Las 12 y 53 minutos.
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1: La 1:14.
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1: La 1:22.
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1: La 1:30.
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1: La 1:47.
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1: La 1:58.
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1: Las 2 y 7 minutos.
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1: Las 2 y 25 minutos.
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1: Las 2:40.
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1: Las 3 y 2 minutos.
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1: Las 3:09.
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1: Las 3 y 16 minutos.
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Las 3 y 29 minutos. 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
1: Las 3 y 49 minutos.
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1: Las 3:57.
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1: Las 4 y 24 minutos.
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Por muchas generaciones, el viejo dueño de Hato Llanero, al morir, le deja este a los hijos, y este a los hijos, y este a los hijos, y así sucesivamente, 20 generaciones, hasta que llega a mediados del siglo XX. ¿Usted no ve que por la llegada del petróleo el país resuelve problemas de carretera y muchas vías de penetración? Y con ello, pues, más escuelas y sobre todo liceos, donde el muchacho de los pueblos se gradúa de bachiller. En este momento, el último de los herederos le dice a su esposa, Roselina, ya Crisálida se graduó de bachiller y yo quiero que usted se vaya para Caracas, para que ella estudie en la universidad, porque yo no quiero que mis hijos se queden brutos como yo. Váyase, que yo le llevo allá todos los 15 y le llevo caraota, queso, tomponcho, casabe, frijoles, papelón, carne seca. Ah, y le llego yo también, con tal que no se te olvide. Para esto, él compra un apartamento o una casita en Caracas, por los alrededores de la Universidad Central. Viene en los Chaguaramos, en Santa Mónica, en las Acacias, en la Avenida Victoria, para que le quede cerca la universidad. De este caso está lleno Caracas. Cuando el viejo decide esto, rompe los amores más lindos en los llanos de Venezuela. Digamos, Romeo y Julieta en el llano. Crisálida, de 19 años, llevaba amores escondidos con el ordeñador del Hato, Ramón Alberto, un muchacho de 26 años, buen mozo, trabajador, coleador, cantador, serenatero. Pero ella se va para Caracas y él se queda con un amor en Guayabao. Este es el cuento de lo que ahora les canto.

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1: Las 4:36.
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1: Las 5 y un minuto.
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Gracias, gracias por su sintonía. Bueno, también estamos en vivo directo a través de TikTok. Adelante, señores de TikTok. Bien, Julio en Radio TV. Bueno, denle a la pantalla el tap, tap, tap. Démenle a la pantalla, señoras y señores, amigas y amigos invisibles. Aquí estamos, Julio en Radio TV, en TikTok, TikTok, TikTok. Bueno, y también estoy, por supuesto, con mi equipo campeón de Instagram. Instagram para mi pueblo. Aquí estoy y arrancamos. Bien. Continuamos. ¿Qué tal? ¿Cómo la pasan? ¿Qué me cuentan? ¿Cómo pasan esa noche? ¿Cómo me les ha ido? Señoras y señores, santoral para el día de hoy. Aquí está. Primero de octubre. Primero de octubre. Así es. El que sepa, que nos escriba. Primero de octubre. Hoy. Hoy es día del café. Bueno,

0: Bueno, sí, señor. Mi agenda santoral dice 1 de octubre, día del café, día de San Remigio Verésimo, de Máximo. Hoy es el día de mi papá, día de Máximo y Julia. Día mundial del hábitat. 1 de octubre del año 1983, tal día como hoy. Tal día como hoy, mis amigas, mis amigos invisibles, señoras y señores, el que sepa, que nos avise. Aquí estamos, aquí seguimos. 0414-676-6599. 1983 se funda en Maracaibo Seminario Mayor Santo Tomás de Aquino. Su primer director, el padre Eduardo Ortigosa. Y hoy es el día de el café. Sí, señor. A tomar cafecito, porque hoy es el día del café. Dale, pues.
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0: Bueno, listo. Vamos, vamos a arrancar de inmediato. Bueno, saludamos rapidito a Órbita, primer lugar de sintonía desde las 5 en punto, como un cañón. Taylor DJ Castellanos. Saludos a Machado Beatriz Fabricio Ojeda, José Villalba, Tía Juana Taparito, Irene Romero, Barrio 91. Full sintonía, saliste a las 5 y 11, Julio, gracias. Bueno, no sé, creo que salió un pelitico más temprano. José Villalba, pero tú tienes mucha razón. Saludos, José Villalba. Luis Emiro, voz y cortina buena, buena, buena, y salí a las 5 y 6. Luis Emiro, ese está pendiente de eso. Gracias, Luis Emiro Becerril, mi asesor en audio y voz y cortina. Yolanda Castillo y Rafael Paredes, amigas, amigos invisibles. Bueno, arranco porque no hay tiempo, hay que aprovechar la luz. En este es un país donde tenemos que amanecer aprovechando la luz, porque si no, el que pesta pierde, ñea. Bueno, Maracaibo se está disgustando. Y la pregunta de las 100.000 lochas, ¿por qué se está Maracaibo ¿por qué Maracaibo está bravo? Ah, bueno, ya voy con ustedes, aquí lo tengo. Sí, clarito lo tengo. Maracaibo se llena. Maracaibo se llenó de protestas. Para que sepáis, Maracaibo se llena de protestas. Así es. Bueno, claro que sí. La noche del 30 de septiembre, Maracaibo se llena de protestas. Sectores distintos y hasta separados protestaron a causa de los apagones eléctricos que afectan a Maracaibo, a Ciudad Ojeda y a toda la Col y a todo el Zulia. Sí, señor. Bueno, miren, varios barrios y sectores populares se llenaron de protesta. Bueno, así están las cosas.

0: Y nos vamos para la parroquia Chiquinquirá de la Cañada de Urdaneta. Nos vamos para la parroquia Chiquinquirá, la Cañada de Urdaneta. Muy bien, pero antes, un gran paso adelante para la salud, un gran paso adelante para la salud, señoras y señores. El alcalde José Cheo Mosquera, el alcalde José Cheo Mosquera, acompañado de la primera dama Margarita de Mosquera, dio un gran paso, un paso adelante a la salud y la atención y el bienestar de los habitantes del municipio Lagunillas. Ayer se inauguró la rehabilitación integral de la Dirección de Desarrollo Social y Humano, carretera N, Ciudad Ojeda, frente a la Iglesia San Agustín, Colegio San Agustín. Esfuerzo conjunto de la Alcaldía de Lagunillas y el sector privado, que empujó también. Se logró renovar por completo los consultorios médicos. ¿Quiénes se ven en los consultorios médicos? Tu abuelito, tu mamá, tu papá y tus hijos. Y tú también. Bueno, consultorios médicos renovados. Áreas verdes. Equipamiento para atender con dignidad a más de 1.500 lagunillenses todos los meses. Bueno, señoras y señores, le damos y seguimos. ¿Cómo se ve? El cambio se ve y se publica después que está hecho el proceso. No es que voy a hacer dentro de 4 meses, no, eso quedó para el pasado. Y lo siguen utilizando los que están ahorita, que anuncian para dentro de 6 meses. No, usted va a tirar 500 metros o 1 kilómetro de asfalto. No, usted hace la publicidad, la anuncia y se la ofrece al pueblo cuando el asfalto ya va tirado y ya están aplanando y tal. Miren, la mejor política que hay en el mundo es no hablar hasta que la cosa esté hecha. Y cuando está hecha, al más un zaperoco. Eso sí. Pero ponerse que ya viene la luz, ella en 6 meses llega, en 1 año llega, ¿qué ganáis con eso? Muy bien, felicitaciones a la primera dama Margarita de Mosquera, al alcalde José Cheo Mosquera, porque se ve el queso en la tostada. Se está viendo el queso en la tostada, ¿sí o no? El que no esté, que me escriba y me diga si está viendo el queso o no en el municipio Lagunilla. Más nada. Ustedes son los que mandan. Bueno, vamos, continuamos. Seguimos y le damos. Aquí estoy, déjame ponerme la cortinita que se me... que la bajé un pelito. La bajé un pelito, no la quité. Pero ahí tengo a Luis, miro, ese escribe, ¡epa, la cortina! Qué bueno es mi equipo técnico que tengo en la calle. Es una maravilla. No me perdonan y están encima del programa. Quieren a su programa. Porque alguien que te diga, mira, Julio, dale volumen a la cortina, él tiene verdad. Porque saben que de 5 a 6 me tienen que ayudar más porque estoy solo. A las 6 sí llega el equipo completo. Aunque a las 5 mi jefa está ahí puntualita también. Bueno, dale. Seguimos, ¿qué tenemos? Vamos con lo que está pasando. Bueno, por supuesto, la Guardia Nacional tuvo que salir. No ha debido, porque son protestas que creo, no sé, que son pacíficas. Creo. Le damos, ahí la tenéis. Perfecto. Maravilloso. La Guardia, piquetes de la Guardia Nacional recorrieron Maracaibo por diversidad en varios sectores del municipio Maracaibo y Cañada de Urdaneta. Protestas y más protestas. Y también en esta madrugada del 1 de octubre, 1:40 de la madrugada, Guardia Nacional Bolivariana, patrullas de la Policía Bolivariana del Estado Zulia, intensos recorridos, diversos sectores de Maracaibo, circunvalación número 2 y otros sectores como Barrio Bolívar, Maracaibo, Sabaneta, Maracaibo, Santa Rosa de Aguamundo, los palafitos salieron a protestar por la luz. Los postes negros. Ay, bueno, por ahí pasaba yo todos los días. Esa es mi avenida, Avenida La Limpia. Bueno, se captó videos en el momento en que motorizados antimotines de la Guardia Nacional Bolivariana desplazaban por la número 2, la circunvalación 2. El tramo se encontraba a oscura debido a la interrupción del servicio eléctrico. Mira, abarcó las adyacencias de El Angelito de Amparo. Por cierto, ¿cuándo van a prender el angelito? Es una burla, pero ¿cuándo van a prender El Angelito de Amparo? La Avenida La Limpia también la recogió el Comando Antimotines de la Guardia Nacional. Los Olivos, Galerías Mall, frente al Cementerio Corazón de Jesús. Igual, circunvalación 2 con Pomona, Policía Nacional y Guardia Nacional. Adyacente al Hotel Maruma, la ciudad se llenó de guardia y de policía del Estado Zulia. Camionetas de la Guardia Nacional removieron los escombros, las ramas y cauchos colocados por los vecinos, quienes salieron a manifestar para exigir el cese de las dos tandas de racionamiento de luz. Bueno, esto es lo que hay. No solo en Maracaibo, esto es en todo el país. Maracaibo siempre es de último y Maracaibo es tranquilo. ¿Qué tal? Bueno, ahí estamos. 0414-676-6599. Y para que vean que no es solo Maracaibo. Ahí la tenéis. Ahí la tenéis, pues. Mira Carabobo. Casualidad, salió juntica. Ese, eso que están viendo y escuchando ahorita, les voy a narrar, amigos de Órbita, es Carabobo. Continúan las protestas nocturnas. Habitantes de Guacara salen a la calle a quemar cauchos y trancar vías en señal de protesta por los racionamientos eléctricos que ocurren varias veces al día. No solo en el Zulia, no solo en Maracaibo, Carabobo, San Juan de los Morros, que están bravos, Portuguesa, Guárico, los llanos venezolanos están bravísimos. Bueno, allí están las cosas. Seguimos. Oye, qué titulares tan bravos, ¿no? Le damos y le dimos. Miren, lo peor que puede hacer el gobierno nacional, lo peor que puede hacer el gobierno es tratar nuevamente de engañar a un pueblo. En el pasado ellos podían hacer eso, engañar al pueblo. Y el pueblo hacía lo siguiente: sacaba la lengua y se la mordía para no hablar. ¿Por qué? Porque si hablabas, te metían preso y más nada. El pueblo se reía por dentro: este Toño cree que me está engañando, pero no puedo ni decir ah, porque me meten preso. Del 3 para acá, no es que no metan preso a la gente, si las meten todavía, pero antes de meter un preso, lo piensan. Mañana salgo en todos lados la foto mía, mejor no lo meto preso, y torean la cosa. Pero al pueblo nunca lo engañaron. El pueblo hace 20 años sabe que era lo peor que había para Venezuela, y se mordía la lengua porque tenía el temor de que te metieran preso. Todo incluyendo. ¿Ok? Bueno, miren este caso. Ahí está, lo activo. Esto es un funcionario. ¿Ok? El pueblo no se aguanta una mentira más. Es que nunca se la aguantó. Lo que es que no decía nada porque lo metían preso. No se aguanta una excusa más y no aguanta el doble discurso para tapar una gran verdad. Escuchen y vean. Un funcionario, amigos de las Fuerzas Armadas Nacionales Bolivarianas, ustedes merecen ser orgullosos de su profesión, de su comando, de su guardia, ¿ok? Tengan, yo sé que los obligan a decir eso. Los militares tienen que agachar la cabeza ahí o subirla por cuadrarse y sí señor. Ellos los entrenan y viven así. Sí señor. Miren, un funcionario de las Fuerzas Armadas aseguró que las terribles fallas eléctricas son culpa del calentamiento global, desatando la profunda indignación en San Mateo, Aragua, donde los ciudadanos trancaron nada más y nada menos que la autopista regional del centro. Especialistas, politólogos, aseguran que esta crisis es resultado de 27 años. 27 años de expropiaciones, 27 años de no meter un dólar en el mantenimiento de Venezuela, no solo del sistema eléctrico nacional, 27 años de saqueo, 27 años de corrupción, agravados por la designación de cargos claves a funcionarios y generales de la cúpula militar sin la debida preparación. un modelo sin soluciones, porque sus propios arquitectos son los causantes del deblante. Esto fue, esta noticia sale de Latinos.24 y tiene que ver con el pensamiento de los venezolanos de 27 años para acá y los del después del 3. Ustedes sabían que antes del 3 esto que está pasando no podía pasar, y ahora está pasando en todo el país. La de San Juan de los Morros fue una marcha más grande que las de Caracas. ¿De dónde salió? Miles y miles y miles y miles y miles de personas en San Juan de los Morros para una protesta que fue una locura. Más grande que la de Caracas, chicos. Que la de María Corina, que la de Chávez, que todo. Una protesta inmensa. Bueno, eso es lo que dice la gente, amigos del Ejército Nacional, de las Fuerzas Armadas Nacionales. Ese es el pensamiento que tiene el pueblo venezolano hoy. Ahora, deben ser inteligentes mis amigos invisibles para evitar, bueno, para evitar, señoras y señores, esto, ¿no? Muy importante. El que sepa, que me avise. Le dimos. Aquí estamos. Ah, también la otra. Bueno, ya son las 5:32 minutos. 5:32 minutos. Vámonos. 0414. 676-6599. Aquí estamos y continuamos. 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Así estamos y así seguimos. Bueno, continuamos. ¿Qué tal que me cuentan? ¿Ah? El que sepa, que nos avise. Aquí estamos y le dimos 0414-676-6599. Bueno, continuamos. Ahora voy con lo que mi equipo de producción debe tener nuevo. Nuevo, nuevo, nuevo. Es difícil, pero hay que hacerlo. Muy importante, papá. La primera. ¿Qué dice la primera? Bueno, tiene que ver con... Tiene que ver mucho con el sistema eléctrico nacional. ¿Ok? El sistema eléctrico nacional. Sí, señor. Aquí, bueno, vamos de inmediato. Voy con la primera. Veamos. A tratar de cuadrarla para que se vea completica y se escuche mejor. 0412-788-2127. Aquí estamos y seguimos. Veamos de qué se trata esto. M. Pérez Pirela. Bien, veremos. Escuchemos a ver si se logra, ¿no? Porque es difícil la situación, solo yo aquí. Ahora sí se va a oír. Veamos. 04 14
1: máquinas de generación termoeléctrica.
0: Bueno, creo que hay varios personajes del gobierno nacional que se están dirigiendo a ustedes.
2: Bueno, miércoles, entre ellos, de septiembre, 11 de la noche,
0: el gobernador del vicepresidente Zulia. Juan, a ver José cómo Ramírez, se escucha el gobernador.
2: Del equipo técnico de generación Zulia, del equipo de las empresas que vienen ejecutando estas obras, y queremos seguir siempre diciéndole al Zulia los avances. Ya son 8 frentes de trabajo en el complejo termoeléctrico Rafael Urdaneta, TZ07, TZ02, TZ05, TZ08, Rafael Urdaneta 2, Rafael Urdaneta 4, Rafael Urdaneta 6, Rafael Urdaneta 9. Bajo la voluntad de Dios, la bendición de la Chinita y el apoyo siempre de la presidenta Delcy Rodríguez, aquí vamos a estar sin descanso por la paz y la estabilidad del Zulia.
0: Bueno, van a escuchar al vicepresidente Juan José Ramírez y al gobernador del Zulia. Adelante, ingeniero Luis Caldera.
1: Me acompaña el gobernador, me acompaña el señor Eddy, que forma parte del equipo de la empresa privada que ha venido realizando trabajo de recuperación y de rehabilitación de las unidades termoeléctricas que forman parte de este complejo de generación. Y bueno, hay muy buenas noticias para el estado Zulia. Eso tiene que ver que ya TZ7 acaba de iniciar su giro lento. lo cual le va a permitir que en las próximas 72 horas esté sincronizada al CEN, luego de pasar el proceso respectivo de las pruebas que tienen que hacerse de acuerdo al protocolo de inicio, de arranque de este tipo de máquinas de generación termoeléctrica para ponerlas en funcionamiento y en servicio al pueblo del estado Zulia. ¿Qué nos dice, gobernador?
2: Bueno, miércoles 30 de septiembre, 11 de la noche, en compañía del vicepresidente Juan José Ramírez, del equipo técnico de generación Zulia, del equipo de las empresas que vienen ejecutando estas obras, y queremos seguir siempre diciéndole al Zulia los avances. Ya son 8 frentes de trabajo en el complejo termoeléctrico Rafael Urdaneta: TZ07, TZ02, TZ05, TZ08, Rafael Urdaneta 2, Rafael Urdaneta 4, Rafael Urdaneta 6, Rafael Urdaneta 9. Bajo la voluntad de Dios, la bendición de la Chinita y el apoyo siempre de la presidenta Delcy Rodríguez, aquí vamos a estar sin descanso por la paz y la estabilidad del Zulia.
0: Bueno, voy a repetir. Saludos, por lo importante, bueno, al ministro, al vicepresidente Juan José Ramírez y al gobernador del estado Zulia. Adelante, adelante.
1: Me acompaña el gobernador, me acompaña el señor Eddy, que forma parte del equipo de la empresa privada que ha venido realizando trabajo de recuperación y de rehabilitación de las unidades termoeléctricas que forman parte de este complejo de generación. Y bueno, hay muy buenas noticias para el estado Zulia. Eso tiene que ver que ya TZ7 acaba de iniciar su giro lento, lo cual le va a permitir que en las próximas 72 horas esté sincronizada al CEN, luego de pasar el proceso respectivo de las pruebas que tienen que hacerse de acuerdo al protocolo de inicio, de arranque de este tipo de máquinas de generación termoeléctrica para ponerlas en funcionamiento y en servicio al pueblo del estado Zulia. ¿Qué nos dice, gobernador?
2: Bueno, miércoles 30 de septiembre, 11 de la noche, en compañía del vicepresidente Juan José Ramírez, del equipo técnico de generación Zulia, del equipo de las empresas que vienen ejecutando estas obras, y queremos seguir siempre diciéndole al Zulia los avances. Ya son 8 frentes de trabajo en el complejo termoeléctrico Rafael Urdaneta: TZ07, TZ02, TZ05, TZ08, Rafael Urdaneta 2, Rafael Urdaneta 4, Rafael Urdaneta 6, Rafael Urdaneta 9. Bajo la voluntad de Dios, la bendición de la Chinita y el apoyo siempre de la presidenta Delcy Rodríguez, aquí vamos a estar sin descanso por la paz y la estabilidad del Zulia.
0: Bueno, amigas, amigos, escuchaban al gobernador del estado Zulia y al vicepresidente del Ministerio de Obras Públicas, ingeniero Juan José Ramírez, y al ingeniero Caldera, gobernador del Zulia. Bueno, tratando de explicar o explicando lo que se en los avances que van. Se movió una turbina y ya él explicó cuántas están. Inició, inspeccionó el inicio lento de la turbina TZ07. Esas turbinas son muy inmensas, tienen un proceso lento de arrancar, arranca y hay que esperar 72 horas para cuando ya vayan por lo menos produciendo. Y luego de 72 horas ya sí se acoplan a la velocidad de todas las turbinas y es cuando comienza el aumento de los megavatios. Esperemos estas 72 horas. Amén. Gobernador, viceministro, solo le decimos amén. Todo un pueblo espera que eso se haga realidad. Por lo menos no es lo que necesitamos, pero es una ayudita esos megavatios. Muy bien, señoras y señores, un plan integral de rehabilitación, 8 frentes de trabajo que sigan trabajando. No hay que soltar guardias, 3 guardias.

de 8 horas para que no se descanse. 8 trabajan, se van para su casa. Entran 8 horas más, se van para su casa. Para que le veamos el queso a la tosta. El gobernador sabe, está muy preocupado que el pueblo no está chupándose una mandarina, que está sufriendo. Estamos sufriendo.

de la mañana. Y yo le contesto porque me envía es por TikTok, canal YouTube y por Instagram. Me preguntan, ¿cuál apagón de 6 horas prefieres tú? Me preguntan a mí. No, yo tengo uno que prefiero por razones obvias de trabajo. Pero ustedes es por cómo se sientan más cómodos. Más cómodos. Bueno, y la gran mayoría dice, yo prefiero la noche. Que me den el apagón después de las 9. Por una sencilla razón que me explican. Me explican. ¿Saben qué me explican? Y me dicen, Julio, yo no apago mi aire. Cuando hay luz, yo cierro el cuarto, las ventanas, pero el aire prendido. Todo cerrado. ¿Qué hago con esto? Tener mi cuarto frío cuando me van a aplicar las 6 horas mínimas de racionamiento. ¿Qué dice ella? Bueno, yo me acuesto a las 9. Hay unos que a las 10, otros más tarde, pero se acuestan a esa hora más o menos. Y ya cuando se va la luz, ellos están dormidos con frío y queda el cuarto congelado. Y ya duermen, por lo menos dura el frito, 4 horas, 5 horas. Después que se va la luz, ellos duermen 5 horas, que no es malo. Y quedan dando vueltas porque el frío se acaba, prenden el ventiladorcito ese que es recargable, que algunos duran 1 hora, no pasan de 1 hora. Los ventiladores recargables son mentiras, eso es 1 hora. A menos que sea de litio y es más caro. Bueno, miren, la gente está prefiriendo los apagones nocturnos porque tienen su aire todo el día prendido, el cuarto donde duermen está congeladito y duermen feliz las 5 primeras horas del apagón. Eso es lo que me dice María Céspedes y Juana Ramírez y todo el que me pregunta. Bueno, preferencias nocturnas. Ay, Dios mío, hasta eso estamos nosotros preparados para resolver. Sí, nadie apaga, ¿quién va a apagar el aire? 8 horas, 6 horas apagado, ¿para qué más? ¡Uf! ¡Qué calor! ¡Qué calor! 48. Me voy con el tiempo hablando de qué calor. El que sepa, que nos avise. Le damos y seguimos. Atención, atención. Allí está. Ciudad Ojeda. Referencia para el resto de la costa oriental del lago. Ciudad Ojeda, referencia para la costa oriental del lago. Bueno, estoy por órbita 103.3. Recuerden que estoy en el canal YouTube, Julio Flores Radio TV. También transmito en vivo por TikTok, hasta que me dejen. Por TikTok, Julio en Radio TV. Y estoy en vivo directo por La Campeona. Instagram, Julio Flores Radio TV. ¿Qué hacen? Compartan los videos, denle corazoncitos, así como ahorita que tiene esa pantalla full de corazones, y suscríbanse y síganme, apóyenme en las redes sociales. Son muy complicadas las redes sociales, hay que llevarlas. Bueno, a esta hora, las 5:50, a esta hora 5:50, tenemos

26 grados de calor. 26 grados de calor. El cielo está nublado. ¿Ok? Vámonos con los pronósticos de las 12 horas que vienen. A las 6:30 vamos a tener 27 grados centígrados de calor. La luna va a estar nublada a las 6:30. Va a amanecer a las 6:34. Va a salir el sol. ¡Amanece! ¡Amanece! Amanece a las 6:34. Ahí lo tenéis. ¿Ok? Sí, señor. Luego, a las 7:30, anótenlo. Atención, Ciudad Ojeda y toda la col. 7:30, 29 grados. 8:30, 29 grados. Lluvia con tormenta eléctrica. Lluvia con tormenta eléctrica. Para que sepáis. Sí, señor. Lluvia con tormenta eléctrica. Sigue lloviendo a las 8:30 y escampa a las 9:30. Hoy temprano, avísenme los que estén pringando y lloviendo, ya que me avisen. Va a caer una lluvia a las 7:30 de la mañana con rayos, tormenta eléctrica, 11 kilómetros, una brisita suave y 29 grados de calor. A las 8:30 va a seguir lloviendo con rayos. 29 grados, 13 kilómetros el viento, ya hay una brisita más o menos suave. Y escuchen esto: escampa a las 9:30. Una lluvia que arranca a las 7:30 con tormenta eléctrica y termina a las 9:30 de la mañana. Va a ser 2 horas de lluvia. Tomemos las previsiones del caso. Luego de la lluvia, a las 9:30, a las 10:30 y a las 11:30, el sol sin nubes, directo el calor para abajo, con 32 grados de calor, que molleja. 9:30, 10:30 y 11:30, 30, 31 y 32 grados de calor, directo. A las 12:30, y a la 1:30, 32 grados de calor con el sol nublado. Voy con la segunda lluvia del día. Hoy hay 2 lluvias por ahora. Comienza a llover a las 2:30 de la tarde. 2:30 de la tarde, segunda lluvia. Tormentas, rayos. Lluvia con rayos y tormenta y 32 grados de calor. Aunque la velocidad es mínima. 9 kilómetros ni se mueve. Anótenlo pues. Anótenlo pues. Lluvia a la segunda hora. A las 2:30, sigue lloviendo a las 3:30 y escampa a las 4:30. Una lluvia desde las 2:30 hasta las 4:30, con tormenta eléctrica y 32 grados de calor. Luego de la lluvia, el sol nublado, 30 grados de calor, anochece a las 6:36 de la tarde. Y ya presuntamente no hay más lluvia hasta las 2:30 de la madrugada del otro día. La humedad 90%,
la velocidad de el viento del sureste al noroeste. ¿Ok? Señoras y señores, y la calidad del aire. Sí, está lloviendo. Mientras caigan siquiera 2 horas al día, 3 horas, el aire se purifica, se pone bueno. La calidad del aire es buena. El día por el aire es perfecto para caminar. Pero quiero decirles que hay lluvia y hay sol. ¿Qué cosa? Termina la lluvia y comienza el sol bravo. Y para caminar, bueno, son 30 y pico de calor. Buena la calidad del aire. Ustedes deciden si quieren caminar con estos calorones. ¿Ok? Dale pues. El que sepa, que me avise. Muy bien. Bueno, mi pueblo. 5:57. 5:57. Bueno, ya reaccionaron mi gente a través de las redes sociales. Ya reaccionó mi gente a través de las redes sociales. Bueno, voy con mi canal YouTube, Daniel Puertas. Daniel Puertas, feliz inicio de mes, hermano. Gracias, Daniel. HQ57, perdón 7 veces al día. No sé por qué pedís perdón 7 veces al día, no te entiendo. Buenos días, de Cuba, Estado Miranda. Aquí nos quitaron la luz y hasta 7 días seguidos. Mi alma. Lástima, amigo, que tú no tengas nombre, ¿no? No te leo más porque no puedo leerte si no tienes un nombre. Si no quieres cambiar tu cuenta, que la tienes HQ5769, al final del texto pon tu nombre, porque yo necesito un nombre para cumplir con las leyes, o sea, para saber quién me habla. Irene Rodríguez, buenos días, Mene Grande. Irene Rodríguez, buenos días, Mene Grande. Luis Emilio, el Guárico es grande por eso. San Juan de los Morros, las protestas son inmensas por ser la capital de Guárico. Sí, pero no tiene ni la mitad de la gente de Caracas. Y la marcha que hubo en Guárico fue más grande que hasta las de María Corina en Caracas. Una locura, Guárico. San Juan de los Morros. Uy, horrible. ¿Cómo? Horrible no. Eso depende desde el lado en que tú estés. Bueno, voy. Rapidito. A continuación, señoras y señores, amigas, amigos invisibles, las gloriosas notas de nuestro himno patria. Gloria al bravo pueblo, himno nacional de la República Bolivariana de Venezuela, con Julio Flores y Órbita 103.3. Adelante. Ahí está.

0: Arrancamos. Ahora sí estoy, arrancamos en vivo, directo. Bueno, creo que hay Fórmula 1 el fin de semana. Hoy vine con mi gorrita de McLaren, mi franela de McLaren. Claro, son los dos colores. Hay veces la McLaren sale con este, que es la gorra original, y hay veces sale con el de la franela, dependiendo el color que vayan a ponerle el día. Bueno, yo usé las dos. Hoy es día de McLaren. Vamos a ver, estamos mal. McLaren va en la Fórmula 1, en los Gran Premios, mal, después que fuimos campeones de los conductores. Bueno, vamos a ir mejorando, como siempre. Voy a leer los WhatsApp, voy a leer los mensajes, voy a leer, señoras y señores, todo lo que me escriben. Estoy traumado. Alex Morán Quintero. Él escribe WhatsApp TXM. Estoy tan traumado que el día que no se va la luz, me paro a las 12 del mediodía porque tengo 24 horas con luz y bajo la cuchilla. Un rato para que se me pase la angustia. Chiste, bueno, hoy es jueves de chiste malo. El primer chiste malo es del chistólogo Alex Morán Quintero. Y dice lo siguiente: estoy tan traumado que el día que no se me va la luz, me paro en la brequera principal y bajo el breque para que se vaya. Así se me pasa la angustia. Chiste malo, Alex Morán, de la 19 de abril. Bueno, ustedes díganme los chistes malos. Hoy valen chistes malos y todo. ¿Qué más hacemos? Seguir nuestra vida como siempre. El que sepa que
1: sepa que
0: nos avise.
1: El que sepa que nos avise.
0: Ahí vamos. Le damos y le dimos. ¿Cómo no? Sí, le vamos a enviar a toda la gente que me pide presupuesto y no. Yo generalmente hago un proceso para después yo visitarlo, pero yo no salgo a visitarlo hacia la carrera, no. Yo te envío un comentario, ¿verdad? De lo que yo quiero tuyo. Tú me devuelves esos comentarios, me das la respuesta. Yo te envío mi presupuesto y te voy a visitar al día siguiente. Pero lo agarro con calma, ¿no? Porque, bueno, ya ustedes saben por qué. Claro que sí. Presupuesto, se lo den. Vaya a buscarlo. Ya vi que le hace falta los lentes porque me mira así. Cuando uno mira así, es que no carga los bichitos puestos. Bueno, seguimos. Tranquila que no. Sí hay. Vamos, continuamos. Voy. ¿Cómo no? Yosari López, cédula en mano. Ok. Extravió cédula, tarjeta de débitos. Comunicarse al 0424. 626-6995 o llamar, ir a Café con Leche en la Campo Elías, cómo no. 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Ustedes saben por qué. Bueno, cómo no, mija, vamos a hacerte el apoyo, a ver si Dios quiere aparecen tus papeles. Sigo con ustedes. Le damos y le dimos. Bueno, mira, aquí hay un chiste que es horriblemente malo. Voy a comenzar con chistes en la madrugada, porque a ver si se animan. pero no les voy a decir, le voy a usar el pito rojo, porque los chistes de este señor, que lo voy a anunciar después del chiste, son malos. Ya te toqué un pitazo rojo, porque lo tuyo está garantizado que es malo. Me voy con un chiste malo. Arranque, que tomo café. El chistólogo Fride Sánchez. Es más, está identificado en el teléfono como Fride Chistes Malísimos, que muy es fama tener. La esposa le dice a su esposo: tú no quieres a mi mamá. Maluco, tú no quieres a mi mamá, le dice la esposa al esposo. Y él le dice: ¿cómo que no la quiero? Claro que la quiero. La quiero como la cerveza. ¿Cómo así?, dice la esposa, fría, con la boca abierta y echando espuma. No entendí, pero nada, quedé en las nubes, anda volando por allá por Marte. Qué chiste tan malo, malo, malo. Pito rojo, y lo repito a ver si lo entienden, porque yo no entendí nada, nada, nada. La esposa le dice al esposo: tú no quieres a mi mamá. ¿Cómo que no la quiero? Claro que la quiero. La quiero como la cerveza. ¿Cómo así?, le dice la esposa. Bueno, fría, con la boca abierta y echando espumita, así sí la quiero. Qué cruel y qué malo el chiste de Fride Sánchez, chistólogo. Chiste malo, de pila. Bueno, seguimos. Hey, hoy es jueves, para ir calentando los chistes malos, si quieren, eso lo deciden ustedes, hermano. A mí me gustaría unos chistecitos hoy para tratar de salir. Sigo con los TXM, sigo con los WhatsApp. Betty Escaray, ajá, llamado al aseo urbano. Betty Escaray, llamado al aseo urbano. No pasó y no ha pasado por el callejón 7 de la L. Ella dice, Betty Escaray, que la semana pasada y lo que lleva de esta semana, Cedemaul no ha pasado por el callejón 7 de la L. Bueno, mis amigos de Cedemaul, pónganle con interrogación. Callejón 7 de la L, supervisar visita. Hay que ponerse pila. Hay que ponerse pilas. La gente sabe. Ey, ya me regañaron, ya me han regañado muchas veces, y yo les hago caso a ustedes, porque ustedes son los que saben. Mi marimba suena muy duro. Cuando está cerca del micrófono, suena mal y molesta a los oyentes. No es la primera vez, pero voy a corregir. Estoy buscando una manera de ver qué le pongo aquí abajo, porque es que suena divina, pero como está tan duro, molesta. Miren, eso es que se oye muy fuerte, y eso que la retiré a donde me da el brazo, allá. Pero tienen razón, en el canal YouTube se oye muy fuerte, y si oye fuerte en el YouTube, que es donde se pega órbita, se oye también muy fuerte en órbita. Y órbita es órbita, primer lugar de sintonía, más nada. Miren todo lo que me corrige en mi pueblo. Ellos quieren su vaina. Ellos quieren su programita, tienen 40 años oyéndolo. ¿Qué van a hacer allá? Después de 40 años que tenga uno viviendo con una persona, ¿qué va a hacer uno? ¿Qué voy a hacer? Me chupo mi mandarina sabrosa. Más nada, no me queda más nada. Igualito ustedes, 40 años oyéndome. Ustedes, bueno, pero me corrigen. Ahí tengo muchas, más de 15 personas que si el reloj no doy la hora exacta, te volviste a equivocar. Y me recuerdan que no me he equivocado con la hora, porque a mi hija santa, en diciembre pasado, no hallaba que regalarme. Papi, tú tienes todo. No, yo no tengo todo. Yo no las tengo ustedes 11 meses, 10 meses y medio al año. Entonces no lo tengo nada, no tengo nada. Bueno, y me regaló un reloj de esos grandotes y los números son inmensos y así doy la hora exacta. No es como antes. Cambiaba la hora cada cuarto de hora, daba la hora equivocada, ahora no me equivoco. Bueno, y ya me lo arreglaron, gracias a Dios. Vámonos. Sí, le había cambiado. Ah, bueno, sí. Los memes son crueles. ¿Cómo se llama esto? ¿Meme? Sí. Esos dibujitos que hacen con la imagen de un personaje y para decir que está diciendo embuste, le ponen cuál es la nariz embustera más famosa del mundo. La de Pinocho. Entonces tú quieres llamar Pinocho a alguien, le haces un sticker o meme, bueno, una caricatura, como decíamos los antiguos como yo, y le pones un Pinocho a la cara de ese señor, pero disfrazado de Pinocho. Bueno, yo ahí no apoyo eso, no lo publico, porque yo no publico faltas de respeto. Así yo no quiera al personaje que estás criticando, pero el respeto es para todo el mundo, para los que tú quieras y para los que no quieras también hay que respetar. Bueno, Dios mío, y tantas cosas. Esto me lo pusieron, el de la cédula, porque este, sí, ah, déjenme borrarlo porque envía todos los días. No, ya te estás en la rotación y ya te voy a resolver, ya voy a dar los documentos extraviados y recuperados para no tener mi teléfono contaminado de tantas cosas. Bueno, hoy han amanecido todos los chistólogos horriblemente. Ya voy a sacar el pito rojo porque qué chistes tan malos. A este le voy a sonar dos veces. Bueno, voy. Chiste malo. Sí, hoy amanecimos chistólogos. La gente que me envía ya está enviando su chiste. Bueno, pero ya ustedes conocen estos chistólogos que son malos. Pero bueno, el programa es culpable de eso, porque es Julio Flores con los chistes malos. Y bueno, ellos se afincan a eso. Hay un operativo por los lados de las Morochas, en un depósito de esos donde venden Happy Cool. Hay dos pasanitos recién llegados de los Andes echándose unas frías. Y dice la policía al llegar: cédula y contra la pared. Cédula y contra la pared. Bueno, los paisanitos sacan la cédula y la tiran contra la pared. Yo me quisiera reír de este chiste, yo me río, es de lo malo. ¡Fuera! Le salió. ¿A quién? Bueno. ¡Fuera el chacal de la trompeta! ¡Fuera! Bueno. ¡Fuera! te salió pito dos veces. Plinio Gómez, este tenía una foto que asustaba, no le pasé más chiste hasta que quitó la foto. Yo veía la foto y salía corriendo. No, esto me va a empavar el teléfono, una vaina y un disfraz que tenía. Uy, gracias Plinio que te cambiaste la foto, por eso te estoy leyendo el chiste. Dale, aquí sí echamos guachafitas. Bueno, eso depende de los días. Bueno, yo voy a pasarlo nuevamente así porque como me escribe Dios mío. Ustedes saben que tengo récord de sintonía en documentos recuperados y extraviados. Afortunadamente, de un 100% de papeles, placas, objetos, llaves, linternas, cintillos, ustedes botan todo. Mi gente recupera conmigo el 25, el 30%, que es bueno. Entonces, todo el mundo que bota un papel, que bota la linterna, que bota el llavero, que bota la cartera, que bota el collar que carga encima, me envía y nosotros lo leemos. Pero hay gente que son muy insistentes y me... y me las envía muchas veces. Con una vez basta. Bueno, ya se lo pasé otra vez, pero creo que esto debe estar por las veces que lo envía. Ya debe estar en mi lista, ¿no? Uy, y lo que me cuesta a mi trabajo borrar todo esto, para que sepáis. Mierda, yo sí soy vivo. Bueno, eso le pasa al que no estudió computación. Estudié en computación. Sí, desde primer grado metan en la mañana para el colegio, llega a hacer la tarea y el juego es una computadora. Y lo vas enseñando a usar la computadora para cosas positivas, no solo para estar jugando maquinita y cosas que jueguen. Sin computación este mundo no va a vivir, ¿oyeron? Dale pues. Bueno, ya leí. Uy, no, ahora es cuando hay. Mi hermano Jesús de la Bomba Central, hermanito, qué gusto oírte. Buenas noches, líder. Adelante, líder. Mire, líder, una pregunta. La noticia con Julio Flores. Por allí en una clínica me están preguntando por un problemita familiar. Dije, voy a consultar a mi hermano. Sí, él me consulta muchas cosas. Es mi amigo personal, hasta mi guardaespaldas es, porque mide como 2 metros y es amigo mío. Voy a tú lo que quieres saber es a dónde va a llevar un familiar que necesitan un psicólogo. Déjame buscarte a los psicólogos familiares. Buena nota. ¿Cómo no? ¡Ey, Jesús! ¡Ey, chico! Hoy es que vengo a ver tu mensaje. Entonces, tengo que anotar en mi agenda, contestarle de manera personal a Jesús, un psicólogo bueno. Ustedes saben que yo todos los días digo: familia que ve un psicólogo le va muy bien. El hecho de que tú veas y conviertes y eches chiste con una psicólogo, una o un psicólogo, no te vuelve loco. Al contrario, te vuelve sereno, inteligente y analítico de la vida. Analizas la vida de verdad. ¿Cómo no, hermano? A Jesús, yo sé que tienes un familiar, con gusto te resuelvo. Mi amigo Jesús de la Bomba Central, que me guarda espalda, si lo viera. No voy a los espectáculos porque a mí me da miedo meterme. Por ejemplo, Alex Benpavé me invitó, metió no sé cuántas personas, y a mí cuando entro a un sitio de eso, no sé, me han pasado tantas cosas que he visto No, porque de pronto alguien te da un cocorrón. Parte de la vida es así. Y yo evito ir a sitios públicos donde hay mucha gente. Le damos. Esto es cuando. No, esto no es importante. O sea, eso no es importante, ¿verdad? Pero fíjate, todavía está. Y este es para el 19. Esto es antiguo. Sí, sí. Mi alma, estás al día, Julito. Mi hijo, borra. Borra que esto te llena de basura el teléfono. Ay, aquí están todas las jornadas. Bien. Ah, porque ya sé. Es el teléfono de un amigo mío. Ajá. Listo. ¿Se borró? Lo que quiero es borrarlo todo. A vaciar chat. Excelente, estoy aprendiendo. Bueno, dale. Sigo. Ah, no. ¿Cuándo es el recibimiento? Oye, esto pasó, ¿verdad? Ayer la pasé, no, ya yo pasé esto ya. ¡Ey! Felicito al municipio Balmores Rodríguez por el triunfo de Jeremy Vera. Ya. Lo felicité, lo nombré y yo estoy feliz de que ustedes, la gente de Balmore, ame a su pueblo, a su gente. Caso Jeremy, el boxeador. Sí, sí, todos los días, 20 veces. Me encontré una placa de moto en Tijuana, Campo Venezuela. Mija, lo primero que tenía que... Aquí está, yo sabía que ella era interesante. Ella se encontró en Tijuana, Campo Venezuela, la placa AHID41E. No la tenemos. Correcto. La reenviamos a Digitel. Aquí estoy. Ajá. Bueno, hecho el cuento de la señora que se encontró una placa. Tía Juana, Campo Venezuela. Apareció la placa AH1D4IE. ¿Ok? El interesado que quiera recuperar su placa, llame al 0414-608-65. Repito el número telefónico. Se encontraron una placa. El dueño quiere recuperarla, llama 0414-608-6257. La tiene el señor, el que la tiene, Edgerbert Ferrer, y lo ubican en la L, carretera vial G, corredor en Tijuana. Bueno, yo voy a reenviar esto para mi gente, aunque ya anotaron, pero aquí están mejor los datos. Y yo de una vez borro. El que sepa, que me avise. ¿Cómo me escribe? Mire, tengo 15 minutos leyendo texto. Y del telefonito, los TXM, los WhatsApp. No he visto las redes, que es peor la cosa. Deme tiempo, porque ellos también se la merecen. Aquí está. El que sepa, de una vez, qué bueno. Y aquí tenéis más. Ve cómo me envía. Qué barbaridad. Bueno, yo prefiero írselas pasando y después que esté en el cuaderno las leo. Sí, pero aquí está. Ah, no, pero este sí puedo borrar. Ya esto está anotado mil veces. Muy bien. Bueno, ya veremos cuando renueve qué es lo que voy a hacer. Y voy con titulares rapidito. Luis Ángel Acuña. Ronald Acuña Jr. Es la primera pareja de hermanitos. Criollitos venezolanos que disputan una postemporada. Jugaron el campeonato completo y sigue en la postemporada a ver si ambos llegan a la final. Amén. Bien por Venezuela y mis deportistas, los amo, los quiero. Todos los venezolanos deben ser tan buena nota, buen comportamiento, buena salud, buen amigo y querer a su patria como los hermanos Acuña. Luis Ángel y Ronald. Bueno, Luis Ángel está jugando con los Medias Blancas de Chicago, mientras que el abusadorcito, Ronald Abusadorcito Acuña, está jugando con los Bravos de Atlanta. Muy bien, felicidades, muchachos. Ustedes son unos campeones. Me tomo un cafecito porque tengo ya más de hora y media hablando.

Bueno, estoy disfrutando de un café, no digo la marca porque no me interesa, pero un café que me recomendó, me trajo el que yo tomo toda la vida de allá, y me trajo uno nuevo que es el que él toma para que lo pruebe, y decidí estrenar. Es mi amigo Arnés Olivares de Maicol, el hombre que lleva y trae a la gente a Maicao, a Río Hacha, los lleva, los espera y después se los vuelve a traer cuando llegan de viaje. Bueno, y cuando van a hacer cualquier cosa a Río Hacha o a Maicao, es gente que va a comprar allá. Bueno, miren, me trajo un café extraordinario. No es famoso, no es famoso como el mío, pero qué bueno es. Muchas gracias, hermanito de Maicol, Olivares, Arnés Olivares. Y seguimos, titulares y más titulares que tiene mi equipo, que tengo rato que no la leo. Voy. No, ella se pega, cuando se pega, se pega. Ya pasé al gobernador, ya pasé a Pérez Pirela, viceministro de Luz, tuvieron, más tarde se la repito. Y bueno, ¿qué tenemos aquí? Se la paso. Déjenme ver si puedo pasársela. Bueno, reenvíese, usted sabe cuál es, la de Blas. Bueno, saludo a Giovanni Borjas, jubilados de PDVSA. Estamos, no puede ser. ¿Quiénes están en los portones PDVSA? ¿De dónde? Están reclamando fondos de pensión. PDVSA, él dice una cosa que yo no puedo repetir. Estamos activos y en pie de lucha. Giovanni, mira, yo he visto marchas, y cuando uno le envían el video, y ustedes no me lo envían, son 4 pelagatos, 5, 6, 10 personas que están en el sitio. Da pena eso. Las marchas del Zulia son las más pequeñas, las peores. El resto del país tiene marchas muy grandes, pero el Zulia tiene esa característica. Nos gusta más un chiste malo que andar en protesta. Giovanni, vos sabés cómo son las cosas aquí. Para que la gente te crea, tenéis que ver el video y cuántos hay, y te van a contar a la gente. Ahorita me va a llegar un texto que dice: Julio, esos que están en el portón no llegan a 10, no llegan a 15. ¿Sí me entendéis? Entonces, hay veces uno tiene hasta cuidado de dar estas cosas porque no son lo que son. Giovanni, vos sois vaquiano aquí. Fotico, videíto, así como hay videos del TJ10 y todos los problemas del municipio Simón Bolívar. A ver cuánto es lo que hay ahí. Sí, porque ahora, bueno, voy. Pero a ver si yo puedo abrir. Ahora sí. Miren, me envía algo aquí mi hermano Blas Comunica Baral, campesinos de San José de Misoa. Misoa, ay, Amundo Misoa. Campesinos de San José de Misoa piden atención para el puente que conecta sus parcelas. Parceleros del Consejo Campesino San José de Misoa, Parroquia San Timoteo, Baral, Amundo Baral, como te quiero, llamaron a las autoridades para que atiendan el deterioro que presenta un puente construido en el 2010. Lo construyó PDVSA Gas, tiene 16 años. Carlos Barreto, vocero de la organización, explicó que la estructura
continúa permitiendo el paso de las motocicletas y vehículos livianos. Pero el que se meta por ahí corre un riesgo. ¡Qué desastre! Ya lo que están son los tubos, no hay asfalto. Ustedes vean el video que me envía Carlos Barreto y los pequeños y medianos productores del campo. Le piden al ministro de Agricultura y Tierra, le piden a Luis Caldera, gobernador, le piden al alcalde de Baral, Samuel Contreras, y a PDVSA que se unan para atender la situación y evitar mayor deterioro del puente. Imagínate tú, si sin mantenimiento duró 16 años. Muy buena la construcción. Ahora, ¿qué pasaría si lo limpian, le ponen tubos nuevos, vuelven a ponerle tres mantos de paso entre asfalto y todo lo que usan? Va a durar 16 años más. Por favor. Muchas gracias, Blas Segundo, hermanito mío. Baral, listo. Continuamos. Seguimos y le damos. Ahora no te voy a pasar nada. 0414-659-6979. Yo puedo montarlo en el bus de los bloqueos. Le doy. Bueno, usted lo haga. Después me explica. Ahora me va a pedir un favor y me lo pide con grosería. No va a ir para el baile, va a ir para el bus de los feos. ¿Cómo gozan conmigo? Giovanni Borjas. Es a nivel nacional. Bueno, voy a ver eso. Yo pensé que era en el portón de aquí de Simón Bolívar, que estaban protestando. Por eso es que tienen que ser claros. Véngase. El que sepa que me avise, gracias. Bueno, voy. Voy a buscar aquí el WhatsApp para ver qué es lo que pasa y dónde pasa. Ah. Ok. Nosotros, vea lo que dice Giovanni. Giovanni Borja, sí. Jubilados de la industria petrolera, tomando los portones de San Mateo, reclamando el fondo de pensiones. Estamos a nivel nacional. Ajá. Pero ¿dónde están ustedes? ¿En Tijuana o en Caracas? ¿Y San Mateo? ¿Dónde es? Voy a ver la foto. Muy importante. San Mateo es después de Menegrande. Oye, usted, así es como es. Con las pilas puestas. Me dice mi productora, una de las muchachas asistentes, que San Mateo es después de Menegrande. Y están en el portón de San Mateo reclamando sus reales. Voy a tratar de primero pasarla, ¿no?, para que la tengan y la vean. Y yo publicar esto. La primera foto, aparecen 5 personas, 6 personas, una señora con una pancarta en la mano. Yo se las leo porque habemos muchos que tenemos problemas con la vista, pero yo no tengo problemas. Páguennos ya nuestros gananciales, dice la pancarta, del fondo de pensiones. Nos deben desde 2016 al 2025, 720 millones para pensionados y jubilados. Sigue la pancarta. Señor Ignacio Corona, señor presidente PDVSA, póngase a derecho con los jubilados y sobreviviente. Esta es la primera foto. Eso es San Mateo, que está más allá de Menegrande. Muy bien. Voy con la segunda. Aparecen unas 20 personas. A
Allí están con las pancartas varias jubiladas sobrevivientes en San Mateo. Muy bien, me parece bien. Y aquí está, pues, un total. Por supuesto, eso hace un poquito de bulla, pero con la cantidad, recuerden que ellos son ya de alta edad, no las protestas de los jubilados y pensionados nunca son concurridas, sí. Muchos se quedan en casa. Cuestiones de edad. Gracias, Giovanni. Te la pasé, pues. Dios mío. Ey, aquí me contestó Giovanni. San Mateo, Tía Juana. Hay una San Mateo Baral y hay San Mateo Tía Juana. Ese es aquí. ¿Está bien, Giovanni? Gracias, hermanito. Se te aprecia. Bueno, ahora sí voy con el banco. No les he dado el suá. La triste realidad no se las he dado. Banco Central de Venezuela. Muy bien. Dólar oficial. Dólar para comprar y vender en Venezuela hoy jueves primero de octubre hasta las 12 de la noche. Fecha valor. Un BCV está 860.17. Para que sepáis. Anota, Julio. 860.17 bolívares por un verdecito, nada más. Ahí está, 860.17 por un bolívar, por un dólar, dije clarito, así es, por un dólar. El euro, 860.17 bolívares por un dólar BCV. Euro 876.84. Sí, está caro, pero yo pensé que para esta fecha, jueves primero, debería estar en 1,000 bolívares el euro, pero el gobierno ha logrado mantenerlo ahí. Apenas suben 3 puntos al día, 2 puntos. Bueno, pero igualito está caro. 976.84 un euro. 976.84 bolívares por un euro. Ya les di el tiempo, ya les di los dólares, ya les he dado todo. Bueno, voy. ¿Qué hay por ahí nuevo? Voy a actualizar a esta hora, señoras y señores. ¿Tú la tienes? Claro que sí. A esta hora, tormenta eléctrica. Poco sensación térmica. Atención, mucha atención. Hay lluvia con tormentas eléctricas. Pocas, dice aquí. Y la sensación térmica, cuando la temperatura es 28, tú vas a sentir afuera 35 de calor. Muy importante. Ya saben que a las 7 lloviendo, falta un cuarto para las 7, está lloviendo desde las 6:30. A ver, repórtenme las lluvias de la Col hoy. ¿Por dónde? Por WhatsApp, por TXM, por comentarios de la red, que sí las leo. Bueno, esto es el tiempo, como está la cosa. La sensación térmica, 35, el calor real, 28 grados. Dale, le dimos, continuamos. 0414676, muy importante.
Bien. El que sepa, que nos avise.

0: También voy a buscarles la imagen de ayer allá, después de en la frontera Brasil-Venezuela por Bolívar, para que vean la cola mollejúa de venezolanos entrando, pasando para Brasil, haciendo una cola para activar documentos de entrada a Brasil. Una cola inmensa. ¿Cómo siguen saliendo venezolanos? No entiendo. Bueno, a ellos ahí ya no hay razón política, hay una sola, que es la comercial. Ellos dicen que en Boavista y de ese lado de Brasil el salario es 10 veces mayor que los que ganan en Venezuela. Ese es el único motivo por qué se van. No pueden vivir con lo que ganan en el país. Sin embargo, llegaron dos nuevos vuelos con más de 350 repatriados, y en la cola de Boavista, al otro lado de la frontera de Venezuela para Brasil, habían como 1200 personas en la cola. Ya les voy a poner el video, porque aquí es con los pelos en la mano. Si no hay pelos en la mano, no lo digo. Bueno, 30 de septiembre arribaron 350 venezolanos Bolívar de Estados Unidos, dos vuelos, misión Vuelta a la Patria, el 174 y el vuelo 175. 353 venezolanos, hombres, mujeres, niños, llegaron por Anzoátegui y Barcelona. Bueno, como siempre les hacen su protocolo, que es todo lo que hablan con ellos. Bueno, sigo con mi productora. Mucho deporte hoy, está deportiva mi productora. Bueno, entonces ya voy con los deportes que ella me tiene.
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0: Ah, bueno. Es viral a los hermanos Vicuña Junior, los Vicuña, con relación a que es primera vez que dos venezolanos participan en la semifinal del campeonato de las Grandes Ligas. Está dicho. Le damos y continuamos. Y a ver qué hace el José Altuve, Astroboy, ¿qué está ahí haciendo? Ah, bueno, lo que él hace siempre. José Altuve conecta su cuadrangular 28. José Altuve conecta su cuadrangular 28 en postemporada. Y queda un pasito nada más de alcanzar a Manny Ramírez. 28 vuelas cercas, jonrones de por vida en postemporada. El Astro Boy se colocó tan solo a un jonrón de igualar el récord de todos los tiempos que lo maneja y lo tiene el dominicano Naguara. Manny Ramírez. Los que saben de béisbol o han visto béisbol saben quién es Manny Ramírez, un monstruo del jonrón. Bueno, muy bien, los máximos jonroneros de la historia en postemporada. Primer lugar, dominicana, Manny Ramírez. Segundo lugar, Venezuela, José Altuve Astroboy. Kaylee Seward de tercero, George Springer de cuarto, Bernie Williams y Derek Jeter. Imagínense usted cuando Derek Jeter está de sexto. ¿Qué molleja Astro Boy de fenómeno?

Derek Jeter, todos saben que es un monstruo del jonrón. Bueno, bien, el que sepa, que nos avise. Y que me avise temprano. Aquí voy para ustedes. 0414-676-6599. 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Servicio social al soberano, ofertas de empleo. 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Ya lo saben. 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
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Sí, señor. Le damos y seguimos. 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Documentos recuperados, documentos extraviados. Señoras y señor. Apareció. Bueno. Aquí siempre aparece. Apareció placa de moto. Mis amigos motorizados ya compraron el radiecito que se le pone en el timón. Timón es el volante, ¿no? En el timón de la moto. Ahí ponen radiecito. Ustedes por este lado, el audífono, o en la radio, instálenle radio si tu teléfono no tiene radio, para que escuchéis Órbita 103, a ver si te aparecen las placas, porque ustedes votan placas. Lo malo es que hay motos y hay muchachos que no saben cómo poner el teléfono en el volante y oír la radio por audífono y por este otro lado oyendo la calle para que no se lo lleven. ¿Ustedes saben cómo es? Se los están llevando ustedes. Bueno, póngale radio al teléfono y comprate unos audífonos buenos que son baratos. Voy. Apareció una placa de moto AH1D41E. ¿Quieres recuperar tu placa AH1D41E? Llama al 0414-608-6257. Ok, allí está. En ese número está tu placa. Para que sepáis, allí está. Hoy es jueves. Ey, ¿cómo se pasó este año, no? Ni cuenta me di. Ya estamos en octubre, noviembre y diciembre. Bárbaro. Y noviembre y diciembre se van porque el 11 hay feria y se acabó el año. ¡Qué barbaridad! Bueno, jueves. Yosari López votó cédula, documentos. Quien encuentre la cédula de Yosari López, llámala a Yosari López
al 0424-626-6995. Si encontráis la cédula y la llamáis al 0424-626-6995, si hay gratificación. Dale pues. Seguimos. Continuamos. Ya la placa, ya Yosari y sigo. Apareció la cédula de identidad de Silfredo. Silfredo. José Rojas Vera. Si desea recuperarla, Silfredo José Rojas Vera, apareció tu cédula. Una llamada al 0412, señoras y señores, 0412-138-9908. Allí está tu cédula. Una llamadita y listo. Muy bien. Zenida del Carmen Herrera. Zenida del Carmen Herrera. Muy importante. Botó cédula y documentos. Quien los encuentre, llámala al 0424-647-3448. Si hay gratificación, suazo. Muy importante. Ángel Araujo. Votó la tarjeta provincial. Quien la encuentre, llama al 0414-669-6680. Si hay gratificación. Claro que yes. Seguimos rapidito como voten. Sigan votando papeles, Dios. Franklin Bigüe, José Bracho, así es el nombre completo. Votó los cédula cartera. Quien encuentre los documentos y cédula de Franklin Bigüe, José Bracho, llámalo al 0414-650-9680 si hay gratificación. Dale pa' allá. Mirla Jacqueline Castillo Díaz votó una cartera más cédulas. Quien encuentre la cédula y cartera de Mirla Jacqueline Castillo Díaz, llámala que hay gratificación al 0412. Así es. 162-0754. Robinson Nazariego votó su cartera, cédula. Quien la encuentre, llama al 0424-661-3495. Bueno, ahí, señoras y señores, documentos extraviados, documentos recuperados. Me voy con TikTok. Fernando Fonseca, Dallas, Texas. Irmaris, saludos. José Sarmiento, Bogotá. JSS Neiker. Panamá, qué molleja. Tenía días que no me escribían de Panamá. Rafael Rodríguez, saludos. El que sepa que me avise. Rolando, supervisame bien el audio. Tú que estás a través de TikTok. Hey, Rolando, dame claridad, envíame más información. No te entiendo. Porque eres el único, ¿viste? Los demás están a uno. Pero yo te soluciono el problema. Gerardito,
Saludos, Gerardito. Rolando el Venado. Saludos a mi gente del Venado. El Venado. Ah, ya sé por dónde me estás oyendo así. Ya te entendí, ya te entendí. Alejandro M. A ninguna hora se debe ir la electricidad. 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Voy a practicar un juego que yo hago cuando estoy solo. No, que hago esto.

0: eso de razón, le puedo poner un nombre que yo quiera o tengo que nombrarlo como él.
1: No sé.
0: Vamos a probar. Ay, pero ya. Ok, vamos pues. A ver, atención, atención. Ajá, sube el volumen para que puedas escuchar a, bueno, a Julito. Ok, perfecto, ya subí el volumen.
1: El otro. Hay dos barritas. Dele otra vez en el botón.
0: Ah, le doy otra vez en el botón.
1: No, en el de subir volumen.
0: En arriba.
1: Hay dos barritas. Ajá, súbala.
0: Y ok, y quito la de... Ahí es. No, estoy practicando una cosa que pregunto. A ver, Julito. Ay, se me pegó la alarma. Pregunto, hermanito. Si quitáis la bulla, te lo agradezco para poder. Bueno, ya les voy a poner. Tengo que aprender a usar eso urgente. Maite Munelo. Saludos, Maite. De los Munelos, qué bueno. Evelyn Rodríguez, buenos días, Julio. Hey, ¿qué pasa con TikTok? ¿Qué pasa con TikTok que no me oyen? ¿Qué pasa con TikTok que no me escuchan? No, estoy al día. Estoy al día como un campeón.
1: Ahora sí puede preguntar, le da aquí y habla.
0: Ok, bueno, voy a preguntarle aquí a Julito. A Julito, por Dios, ¿en qué año se fundó, salió a la venta la avena Quaker? A ver, contéstame, Julito. Veremos.
2: El que sepa que nos avise.
0: Veremos, pero.
2: Que nos avise.
0: Ah, pero lo malo es que me dio la respuesta, pero no me da la voz. Yo quiero la voz. Le doy a la corneta.
3: Voy. El consumo de la avena se remonta a miles de años atrás. Pero si te refieres a la primera avena comercial empacada, la famosa marca Quaker.
0: Quaker.
3: En 1877. Se registró por primera vez la marca comercial Quaker Oats y se comenzó a vender empacada en cajas de cartón. 1901. Se fundó oficialmente The Quaker Oats Company tras la fusión de varios molinos de avena.
0: Bueno, mi amigo Julito me contestó. En el año 1877, pero desde el 1836, el señor de apellido Quaker ya él hacía su venta, solo que hacía su avena, pero no la vendía. La comenzó a vender como marca comercial en 1877. Por eso es que los venezolanos decimos, ¡hey, descubriste la avena Quaker! Porque existe desde el año 1836. Gracias, Julito, estoy aprendiendo. ¿Se oyó la respuesta? Ah, qué bueno. Y nada más hay que ponerlo aquí, sin problema de audio. Excelente. Aquí inventamos todos los días algo nuevo para ustedes. Así no tienen que estar allá, nada más aquí. Y sale volando. Gracias. Eso es una maravilla. Bueno, sigo por aquí. Maciel Sánchez, Evelyn Rodríguez. Sí, gracias, Evelyn, te quiero mucho. Ese soy yo que estoy aquí. Me escribe Otto Montero, jubilado, dice, están protestando en Bachaquero por el fondo de pensiones. Oscar, la táctica es foto y video, envíamela. Ya vos sabéis por dónde. Quiero ver la cantidad de personas que están en las protestas ahora. Importante. Evelyn, Maite Munelo, Florida. Está ahí lejos, hija. Ah, estoy cansado. ¿Qué tal si tiro una gaitica? Ya te la voy a decir, que la tengo aquí. Bueno, si vos la subís, yo te digo cuál es. Aquí está. La primera gaitica. A ver qué hago. Agrupación Manglar. Madre, una gaita. Suéltela para que se defienda.

0: atención a mi equipo campeón de municipio Balmore Rodríguez. A trabajar, pues. Ya Lucas Tobar, arroba Lucas Tobar, de mi equipo está reportándose. Jubilados y pensionados salieron hoy a las calles de Bachaquero. Hoy habla Lucas Tobar. Protestando, jubilados y pensionados, protestando. No trancaron el paso, la protesta es pacífica, pero con calle trancada, no dejan pasar a nadie. Bueno, más nada, esa es la noticia. Quiero que mi equipo campeón de Bachaquero pónganse a trabajar. Ya saben la fotico y el nombre y el apellido y me los envían. La vía normal es WhatsApp, que es lo más práctico, porque ahí pasan fotos, pasan audio y videos. ¿Ok? Listo, pues. Bueno, la noticia es: protestando a esta hora, trancando las vías de Bachaquero, jubilados y pensionados. Reporta Lucas Tobar. Y ustedes a tomar fotos y enviármela. Dale, pues.
1: El que sepa que nos avise.
0: El que sepa que nos avise. ¿Qué fue lo que me dijo? Ah, bueno. Vámonos, pues. ¿Cómo no? Ah, usted me la pasó. Más fácil para mí. ¿A dónde está ahí, Julito? Aquí está ahí. Muy bien. Esto. Ok. Pero con vos, sin vos. Ok. Y nos vamos. Alcaldía del municipio Lagunillas. Atención. Gran paso adelante para la salud y bienestar en el municipio Lagunilla. Ya pasé esto, pero ahora viene más completo porque tiene varias fotos. Muy importante. El alcalde José Mosquera ayer inauguró la rehabilitación integral de la Dirección de Desarrollo Social y Humano, carretera N, frente al Colegio San Agustín. Bueno, esfuerzo de la alcaldía del municipio Lagunillas y la empresa privada. Un aplauso para la empresa privada. Todos los comerciantes industriales de Bachaquero tienen su granito de arena en esos consultorios que huelen a limpio, bonitos, buenas sillas, buenos aires. Para que tú, cuando llegues con tu enfermito, con tu malestar, por lo menos al llegar ahí te sientes bien. Cuando ya la doctora te ve, ya salís contento. Así es que se trabaja para el pueblo, no para otro lado, para el pueblo. Bueno, mira, renovaron por completo los consultorios. Imagínense ustedes, las áreas verdes, eso quedó bello. Y equipos para atender con dignidad a más de 1,500 lagunillenses al mes. Se ven 1,500 lagunillenses al mes. Una clínica sería millonaria con esto. Solo que hay una pequeña diferencia. Ahí no gastáis ni medio gastás ahí. Gratis para el pueblo. ¡Ey! Y de pronto, la medicina que te recetan está a la salida. Alcaldía del municipio Lagunilla. Pónganse bravos, pues. ¿Sí? Los que se ponen bravos conmigo, pues yo digo esto. Pónganse bravos. Es una verdad. Vayan para que lo vean. Yo pasé ayer, le di una vueltecita, pero hoy me bajo, va a ver. Miren, José Cheo Mosquera, alcalde del municipio Lagunillas, alcaldía del municipio, y un aplauso también, bulla, alarma, para la empresa privada que metió su mano allí y sus cobritos también. La primera dama, Margarita de Mosquera, por su inicio y su actividad también en este caso de desarrollo humano. Felicitaciones, alcalde. Con Dios todo, sin Dios nada. Perdóneme que le copie el refrán. Bueno, yo prefiero alegrarme porque están haciendo cosas que ponerme triste, como 10 años pasados que no hicieron ni una taza de café. Hablando de café, ni una taza de café. Nada. Durísimo.

0: sabe y viene.
1: Oye, qué bien, qué bien. Yolver Primera, bendecido día. Aquí estamos. Aquí estamos y seguimos. Ah, bueno, atención, mucha atención. Vamos a ver aquí a mi hermanito. Te pregunto, hermano. A ver, aquí estoy. Una pregunta a mi hermanito. Contéstame. El gran premio de Fórmula 1 que se realiza el próximo domingo, las pruebas comienzan viernes y sábado. ¿Dónde se va a realizar? Contéstame con voz, hermanito. Un segundo, me dijo.
2: El gran premio de este fin de semana, del 2 al 4 de octubre, se correrá en el circuito internacional de Sepang, en Malasia.
1: ¡Correcto! Se cambió de donde iba a ser, porque hay guerra donde estaba pautado el gran premio, y lo pasaron para Malasia. ¿Me puedes...? Déjame darle otra vez. Aquí, en la esquina. Hey, ¿me
2: el
1: puede?
2: Gran premio de este fin de semana, del 2 al 4 de octubre, se correrá en el circuito internacional de Sepang, en Malasia.
1: Circuito internacional de Sepang, Malasia. Hey, mi panita, gracias. Muy importante. Seguimos y continuamos. Oye, qué maravilla. Bueno, se me atrasó porque yo tenía la lluvia. ¿Para qué hora se los dije? Déjeme de decirle, yo les avisé de la lluvia temprano a las 7:30. Miren lo que es Dios, ¿no? ¿A qué hora les dije yo? A las 6:30, a las 5, cuando les di el tiempo. Está lloviznando ya, comenzó a lloviznar de una lluvia que está pautada con tormenta eléctrica desde las 7:30, dura 2 horas hasta las 9:30. Va a llover de 7:30, 8:30 hasta las 9:30 con rayo. Previsiones, epa, a cuidarse que viene agua y va lloviendo. Comenzó a lloviznar a esta hora. 7:28. Excelente. Muy importante. Con estas cosas, cuando se hacen así, no las para nadie. ¿Ustedes creen que pueda haber un alcalde que vaya a ganarle a Cheo cuando un hombre nada más vive para obra y las anuncia cuando ya están hechas? No dice voy a hacer, no. Eso se le quitó. Hace caso. Dice, ya hice. 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Pero bueno. Hey, y nosotros aquí, es un sacrificio nuestro, mío y de mis muchachas y de la patrona, que tenemos que todos los días sufrimos por salir al aire y mejorar el programa. Estamos todos los días, pero vamos bien. Igual que el alcalde, que mientras siga así, bueno, se van a tener que darle cabezazos a la pared, esos amigos invisibles. 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Dios. Muy importante. El que sepa, que nos avise. bien, bien, bien. Ay, Dios. Hoy soluciono esto. Ya. Para que la borremos de una vez. 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Seguimos. Es una maravilla. 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Seguimos. 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Ey, ofertas de empleo. Atención, damas y caballeros, se solicitan auxiliares de farmacia. ¿Estás interesada? ¿Estás interesado en trabajar? Dale pues. Farmacia La Económica Plus solicita auxiliares de farmacia. Enviar currículum al siguiente correo: farmaciaempleoscol@gmail.com. La número 4. Canción. farmaciaempleoscol@gmail.com. ¿Ok? Envíen. Bueno, continúo. 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
1: 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Bueno, voy a seguir comprando y vendiendo, pero me tomo un cafecito primero.

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Bueno, me voy a ir a estirar un poquito, unos dos minutos. Y me voy con la número 4. Ya está listo. Yo se la avisé con tiempo. La número 4. Ajá. 1, 2, 3, 4. La más linda del colegio. A ver si les gusta esa canción. Si les gusta la canción con Alex Sebastián, pídanla, escuchen y me escriben. La más linda del cole. ¡Upa!

Seguimos, seguimos, seguimos. Adelante, líder. 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Ya saben. Seguimos. ¡Qué feliz! Ahora, bueno, ayer salí de una emergencia. Me fui para la popular de la curvita de la avenida Bolívar en el edificio gris y naranja como a las 5:30, 6. Bueno, fui a buscar unos detallitos y de pronto vi los combos

cuando te griznarán. Y me metí un hot dog, pero espectacularmente divino. Y un refresquito, de esos que hay sin azúcar ahora. Divino. No digo la marca, pero ustedes saben. ¿Qué sabe?

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0: me avise. Muy bien, rapidito me voy. Me voy, me quedan dos minuticos. Taylor o David, no sé quién está hoy. Taylor. Mari Rodríguez, Benito Rojas, Tía Juana. Ok. Alexander, buenos días, bendiciones. Felicita Julio, Alexandra Julio, Hernández. Está de cumpleaños. Aplauso por el cumpleaños de la niña Alexander Hernández. La felicita Alexandra. La niña se llama Alexandra y su papá se llama Alexander. La felicita hoy de cumpleaños. Muy bien. Maite Munelo, La Florida. Evelyn Clarita, Oscar, Fernando Fonseca y todo el mundo. Se va la audición. Se va la audición. Que les vaya bien. ¡Vaya! Cantando muy bajito se va el programa.
1: Todo el mundo para su casa.
0: Al mediodía, si Dios quiere.
1: Lo esperamos en una próxima oportunidad.
0: Si Dios quiere, ¿quién? Si Dios quiere, sí. ¿Y quién más? Bueno, ya ustedes saben.
1: Adiós, pues.
0: Goodbye, my friend. Chao.
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0: Vista 103.3 está dando la hora.
1: Las 8 y 17 minutos.
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1: Muy buenos días, mi gente bonita. Hoy es jueves 1 de octubre de 2026 y amanecemos estrenando mes con la oportunidad de escribir una página nueva en nuestro calendario. Octubre llega con aires de renovación, nos invita a soltar lo que quedó atrás en septiembre y a recibir lo que viene con esperanza, con calma y con ganas de avanzar. Cada inicio de mes es como abrir una ventana, que entre la luz, que entre claridad y que entre la posibilidad de hacer las cosas mejor. Este jueves no es cualquier día, es el comienzo de un ciclo distinto. Aprovecha para ordenar tus metas, agradecer lo que ya viviste y abrir espacio para lo que está por llegar. Gracias por dejarme acompañarte esta mañana que huele a café, a planes nuevos y a oportunidades frescas. Vamos juntos porque este octubre puede ser el mes que marque la diferencia. Llegamos a ustedes en la dirección general de Moisés Leiva. En la dirección ejecutiva, Mauro Morón. En la producción general, David Yepes. En los controles me acompaña como siempre nuestro DJ Teider Castellanos.
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1: Quien les habla al micrófono en la conducción y producción de este espacio, Moira Lee Bastardo. Y también lo hago en nombre de mi compañero Andrés Rangel. Por supuesto, también le damos las gracias y los buenos días a nuestros queridos anunciantes.
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minutos. Atención, mi gente bonita. Atención, mi gente bella. $20, $20, $20 de premio. Hoy está fácil el refrán. Claro, esa te la sabes. Esta te la sabes. El que no llora, ajá, completa el refrán. El que no llora, 0424-633-6137. Repito, 0424-633-6137. Para que envíes tu mensaje de texto, nombre, apellido, número de cédula y la respuesta correcta. Completa el refrán. El que no llora. Ay, ay, ay. Participa y gana. Nosotros vamos a continuar. Jueves, jueves.

0: 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Mira, la gente ya está activadísima, ¿no? Ya empiezan a enviar los mensajes, ya empieza a llamar la gente. Ah, es que el refrán está fácil. Y $20 el premio, ¿viste? $20 cortesía de nuestros patrocinantes. Atención, Ciudad Ojeda. El que no llora. Bueno, completa el refrán. A esta hora, 4:21 minutos de la tarde.
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0: Bien, mis amigos, y ahí está, ahora 4 de la tarde con 22 minutos. 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
0: Bueno, mis amigos, y a esta hora 4 de la tarde, 24 minutos. 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
0: Señores, 4:25 minutos en la tarde hoy, jueves de lo

Bueno, estaban Carlos Vives con ese buen tema, chicos, los sabanales, ¿no? Para ponernos a gozar a esta hora de la tarde. Hoy jueves de locura en el show del negro. Así que dale volumen a tu radio y acompáñame, compadre. Hasta las 6 de la tarde, más nylon. En 0424-633-6137. Repito, 0424-633-6137. Mira, saludos en Dejin Benca. Vamos a saludar en Dejin Benca a todo el personal. Está Kelvin activo. Está Rubén a todo volumen con el show del negro. Mi pana Erne. Ah, y la negra. La negra que estaba de parranda, compadre, ¿viste? Ya, un poquito más y no va. Eso empezó la negra a las 3 de la mañana. Cuidado con ese foco.

0: decirle, señor, cuidado con ese foco. Y el señor le dijo, no, yo vengo preparado por si se va la luz. Ey, qué chiste tan malo. Tenemos llamada en vivo, decimos órbita. Buenas tardes. Buenas tardes. ¿Cuál es tu nombre, mi amor?
1: Ana Gómez.
0: Ana Gómez, ¿de qué sector me estás llamando?
1: De la calle Veneta, cerquita de la emisora.
0: Ah, bueno, mira, el que no llora. Eso es correcto, mi amor. Dame tu apellido nuevamente.
1: Ana Gómez.
0: Ana Gómez, participando, mi vida. Gracias por tu llamada. Bueno, 04-24-633-6137. Mira, 4:31 minutos. A ver qué dice por acá la gente. Ajá. El licenciado Carlos Quiñones en sintonía. Me dice Juanpi, Juanpi, el que no llora es correcto. Participando, a ver más mensajes. Dios te bendiga grandemente, para felicitar a Paula Peña, maestra del Colegio Grupo Escolar Venezuela, de parte de Mariluz Dales. La felicito y que cumpla muchos años más. Colócale la canción de Ruby Pérez, Color de Rosa. Qué bueno, para Paula Peña, la maestra. Que Dios te bendiga grandemente, Paula, y te colme de muchas bendiciones, de vida, de salud, de éxitos, de abundancia. Y en nombre de Mariluz y toda la familia, te deseamos un...

participando, saludos. Hola, buenas tardes, Juanpi. Juanpi, el que no llora es correcto. Agustín Chirinos. Ah, ¿qué dice Agustín aquí? No, no terminé de leer. El que no llora es porque no se le ha ido la luz, para que sepáis, compadre. ¿Ah? A mí no me pelan, chamo, de noche. Dios, qué cosa. Cámbienme el horario, Dios mío. No, no, y de noche la hora no corre, ¿oíste? Nada, hermano. Eso veis la hora. ¿Ah? 2:20. Pasan 2 horas y volvés a ver 2:37. No, nada lo que era. Dice por acá, buenas tardes, Juanpi, el que no llora, correcto. Por acá Nancy Meléndez, en el casco central, participando, y me dice: para complacer a Sebastián Medina, que está cumpliendo hoy 15 años, para que le cantes el cumpleaños, por favor, de parte de su tía Nancy, Adriani y Agustín. ¡Qué bueno! Sebastián, 15 primaveras tienes que cumplir, 15 flores nuevas que te harán feliz. Bueno, para Sebastián, que Dios los bendiga grandemente, chacho, 15 años, claro. Ah, ahora es que empieza a vivir lo bonito de la vida. Claro que sí, que Dios lo bendiga, lo cuide, lo mantenga sanito en todo momento, que la pase muy bien en familia, que tenga un feliz cumpleaños, que sea un día inolvidable, que hoy lo celebre como se debe. Y todos, bueno, a desearle lo mejor a Sebastián Medina. Claro que sí, los mejores deseos. Éxitos para Sebastián. Bendiciones. Vida.

0: Ese tema para encender la tarde, ¿no? ¡Claro! Saludos para la gente de Tijuana en sintonía. Saludos para mis amigos de Brisas del Zulia. Saludos también para la gente de R10, la gente del sector Los Barrosos, la gente de la H, la gente del centro de Cabimas. Gracias por estar en sintonía con Órbita 103.3.
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0: Bueno, 4:39 minutos. Atención.

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Ey, pero no, no es, es que no hay billetes, ¿viste? No se consiguen los billetes. $20 y ABCB.

0: esta hora 4 de la tarde, 48 minutos. 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

Hora de nuestro programa El Chombo El Negro. Hasta las 6 de la tarde te vamos a estar acompañando hoy jueves. Jueves de locura en el show del negro. Chacho, $20 tenemos hoy. $20 de premio. Atención, el refrán de la tarde. Complétalo. El que no llora. Ajá, el que no llora. Bueno, saludos para mis panas de Dayin Benka que están en sintonía a todo volumen. Que por cierto, yo no sé, Ernie, la gente fue a buscar su premio. La señora fue a buscar su premio. El señor fue a buscar su premio. Por ahí estamos listos, ¿verdad? Y yo creo que sí. ¿Ah? La señora no me envió. El señor, el Carlos, sí me envió que fue a buscar su premio. Pero la señora no sé. Sí. Verificame eso, a ver si ya fueron los dos. O sea, a mí me gusta estar pendiente, que la gente, porque la gente después que gana, eso no envían ni gracias. No, en serio, no, pero yo tengo que estar pendiente, porque si uno se equivoca, entonces lo esmechan a uno inmediatamente. Ese Juanpi es un no sé qué, que para allá, que no da los premios, que no sabe cómo es todo. Mira, 5 o 6 minutos de la tarde, atención. 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Señores, 5-8 minutos. El refrán de la tarde, complétalo. El que no llora. A ver. El que no llora. 0424-633-6137. Bueno, seguimos con más de la buena música. Hoy

ahora. 0424-633-6137. Dale volumen a tu radio. Es el show del negro con Juan Pablo González, el Juanpi.

es el show del negro con Juan Pablo González, el Juanpi, a través de Órbita 103.3, la radio que manda en sintonía. El refrán de la tarde: el que no llora, bueno, participa y gana. Completa el refrán. 04-24-633-6137. Repito, 04-24-633-6137. Bueno, la gente de Inven que me acaba de contestar por acá, Juanpi. Correcto, el señor vino a retirar su premio. La señora no ha venido porque está mala de salud. Que es la señora Marilu que te escribió felicitando a la maestra. Ah, ok, la señora Marilu, bueno, no ha ido por obvias razones. Qué bueno, pero espero vaya pronto a retirar su premio, ¿viste? Así es que me gusta, uno está al tanto y la gente que nos escucha también está al tanto. Pero yo te aseguro que a la gente le encantaría escuchar si fulanito recibió el premio. Sí, el señor Carlos sí ya lo recibió, ¿no? Y la señora Mariluz no ha ido por obvias razones, pero bueno, va pronto a buscar su premio. A ver, hola, buenas tardes, ¿cómo estás? Me llamo Lisbeth Ferrer, del barrio Obrero. El refrán es, el que no llora, es correcto. Saludos para Lisbeth Ferrer, conectada con el show del negro. Mario Mora también está en sintonía. El que no llora, es correcto. Nixida Cañizales también en sintonía del programa. Y me envía la respuesta correcta. Buenas tardes, el show del negro. El que no llora, no llega viejo. Dice por acá, colócame el foco de los regionales. Dios mío, hoy la gente anda activa con el foco, ¿ah? Desde la 51 en sintonía por acá, Javier Enrique Chuello. Vaya, saludos. A ver, más mensajes. En la O con 41 está José Rivero, el que no llora, es correcto. Ramón Contreras también está participando, Leanny Medina y el señor Eudo Rondón desde José Félix Riva 1. A ver, más mensajes a esta hora. Ajá, la pana, la gente de la Nueva Venezuela, para que me complazcas con el vallenato Caracoles de Colores, por favor. Por acá la gente de Taller R&M en sintonía también están participando. La respuesta es correcta. Alexis Aguilar en el Danto también está participando. Gracias, Alexis. Más mensajes. Buenas tardes, Juanpi. El que no llora es correcto. Yoleida Araujo, sector L5, participando. Buenas tardes, Juanpi. Juanpi, la respuesta es el que no llora, correcto. Eduardo Castillo, desde la Nueva Venezuela. Más mensajes por acá. Buenas tardes, Juanpi, el que no llora, correcto. Luis Iraola, Callejón 4 con K, participando. Luis Iraola, buenas tardes, Juanpi. Javier Leal, desde Tijuana, Avenida 21, el que no llora, correcto. La gente de Tijuana, a ver, en Las Morochas 3 están en sintonía. El pana Jorge, a ver, más mensajes. Hola, negro, feliz tarde, el que no llora. Ajá, Erika de la O con... de la O con 42, participando también a esta hora, la gente de Tierra Santa, Dios mío.

Morales, que estuvo de cumpleaños el día de ayer, y a mis nietos Raylimar García, Miguel Meléndez, y a mi sobrina Gilbeli, que están de cumpleaños hoy de parte de la familia Peroso y toda la familia. Bueno, para Gilbeli con cariño y para Dairi González. Dairi cumplió ayer y Gilbeli hoy, ¿ah? Bueno, que Dios las bendiga grandemente, las colme de muchas bendiciones, de vida, de salud, de abundancia, que la pasen espectacular y que le lluevan las bendiciones. Sí, señor, ¿ah? Aquí está.

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0: Bueno, 5:24 minutos. 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

qué dice nuestra gente. Saludos para María Antonieta, conectada a esta hora en sintonía del programa. Saludos también para Mayra Albarrán, conectada con el Chavo del Negro, el que no llora, es correcto. Saludos también para Mirlis, Mirlis, en Frutería M&M, conectada. Gracias, Mirlis. La gente del barrio Constitución, Eglis Pérez, Johnny Rojas, Denixon Álvarez, están participando. El que no llora, es correcto. A ver, más mensajes. Saludos a Juanpi Juanpi, desde el Danto soy Yasmeli Gómez. El que no llora es porque no tiene Luis por acá. No, mentira, el que no llora es correcto.

entonces de las ruinas de San Agustín, ajá, a full sintonía para complacer a mis hijos Eider y Flavia Matos y a mi esposa Emily con y a mi mamá Ramona, bueno, con cariño. Saludos para todos ellos, toda la familia en sintonía del programa, ¿no? Saludos para la señora Ramona, saludos para la esposa de nuestro compañero por acá, Alexander Matos. Su esposa se llama Emily y sus hijos Eider y Flavia, que están conectados con el show del negro. Muchas gracias a la gente del sector Las Ruinas. A ver, buenas tardes, Juanpi. Juanpi, escuchando el programa, el que no llora, correcto. Héctor, participando para que me complazcas con el camarón de Roberto González. Ya vamos con ese buen tema. Señores, 5:30 minutos. Jueves. Jueves de locura en el show de

buenas tardes, Juanpi. Juanpi, para participar, la señora Lorena Salazar envía la respuesta correcta a Maris en Rojas, también participando a esta hora de la tarde. El que no llora, a Maris. Ah, bueno, eso es correcto, mi amor. A ver, siguen llegando mensajes por acá. El pana Alexis Liscano. Sí, ya estás en la lista, hermano. Ya estás en la lista, tranquilo. Adrián Galvez, también participando a esta hora. El que no llora. Eso es correcto, saludos. Hola, buenas tardes, Juanpi. Juanpi, desde el 19 de abril, Maritza, a ver, el que no llora, correcto. El amigo Gustavo Campos, también participando a esta hora. Hola, Juanpi, Juanpi, el que no llora, ajá, tremendo programa, dice por acá. Bueno, gracias, pana. A ver, más mensajes. Feliz y bendecida tarde, Juanpi, Juanpi, que tengas, ajá, correcto. Ah, ok, que te dé la información. Esa te la va a dar Daniel, ¿oíste? Esa te la va a dar Daniel. Sí, es más. Ah, pero ya va, pero cálmate. 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Lo que pasa es que está un poquito colapsado. A ver, buenas tardes, Juanpi. 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Hemos tenido mucho éxito con esa jornada, la verdad. Y mucha gente ha salido beneficiada también. Por eso yo les digo, pendientes con el show del negro, con los estados, con las historias en Instagram, en Facebook, porque siempre tenemos información importante para ustedes. Bueno, 5 de la tarde, 37 minutos. A ver, más mensajes a esta hora. Nuestra querida amiga Rosa Álvarez también está participando. Dios te bendiga. Feliz tarde. Ajá. Mary Gómez también participando. El que no llora, eso es correcto. Buenas tardes, negro. Somos del Callejón 7, El Porvenir. Ajá, te escuchamos todos los días para complacer a Ever, Chepina, Yasmelis y Marina, que están a full sintonía. Bueno, saludos para toda mi gente en la L. Señores, 5:37 minutos, vamos a continuar. Buena música para ustedes. Hoy jueves de locura en el show del negro.

5 de la tarde, 41 minutos. 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

6:42 minutos en Tele Tarde, 0424-633-6137. Repito, 0424-633-6137 para que envíes tu mensaje de texto a esta hora de la tarde. El que no llora, ese es el refrán. El que no llora, complétalo. Vamos a leer mensajes por acá. Hola, Juanpi, Juanpi. Excelente programa, estamos a full sintonía. Para que por favor me complazcas con una de Ruby Pérez. Bueno, habían pedido Color de Rosa y habían pedido Volveré también, ¿no? Vámonos con... sí, con una de los dos. Ahí el DJ va a colocar una de Ruby Pérez. 0424-633-6137. Repito, 0424-633-6137. 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Mira, 5:44. El que no llora, el que no llora. $20 en el show del negro se nos van en la tarde de hoy. Completa el refrán, complétalo.

Amigas y amigos, ya está hora 5 de la tarde, 48 minutos. Muchas gracias, Venezuela. Gracias, Ciudad Ojeda, por la sintonía. Mira, la gente de Táchira, Mérida, Trujillo, Lara, Falcón, todo el estado Zulia, lo que es La Plata, lo que es Santa Rita, Cabimas, Lara Zulia, Mene Grande, la gente de San Lorenzo, San Timoteo, la vía de Torondó y Raya Arriba, todo.

gracias por la sintonía. Gracias por preferirnos, por siempre estar con nosotros en todo momento, por disfrutar, por cantar, por bailar, por hacer del show El Negro un espectáculo radial. De verdad, muchas gracias. Bueno, 5:49, llegamos a la parte final. En Maracaibo también, claro. Hoy reportando sintonía desde el cruce en Maracaibo, desde San Francisco y la Circunvalación 1 también, ¿no? Bueno, gracias. Bueno, cuando a veces eso también es como cuando está el clima, como medio fresco, ayuda también, ¿no? Y nos metemos a veces también en Maracaibo. Gracias, de verdad. Y la gente disfruta, ¿cómo no? Ya ha sido bastante. ¿Cómo se llama? Bastante concurrido de que la gente de Maracaibo nos escuchen. Ya por lo menos saben que hay un show del Negro en Ojeda que llega hasta Maracaibo y la gente participa y la pasa bien también, y eso es lo que se quiere. Eso nos gusta y nos satisface muchísimo, la verdad. Todo el equipo de Órbita, a todo el equipo de Órbita que da el todo por el todo y demuestra su profesionalismo todos los días, de lunes a viernes en cada programa, los fines de semana también, que hay buenos programas en Órbita 103.3. De verdad, gracias a toda esa gente maravillosa que hacen de nosotros un verdadero show, un verdadero programa de radio exitoso, con llamadas, con mensajes. Gracias a ustedes, de verdad, por ser un público activo, porque es un público activo. Hay un público pasivo y hay un público activo. Ustedes son ese público activo que están ahí en todo momento con el show El Negro. Las llamadas. Uno dice, quiero llamadas. Ya hay llamadas. Uno dice, activo los mensajes. Ya hay mensajes. De verdad, gracias. Bueno, 5:51 minutos. Moisés Leiva en la dirección general. Mauro Morón en la dirección ejecutiva. Producción de Davis David, quien tuvo el inmenso placer para ustedes. Juan Pablo González, mejor conocido como Juanpi Juanpi en el mundo de la radio, el 59.994 como locutor certificado. Gracias, Ciudad Ojeda. Bueno, el refrán de hoy, súper fácil. El que no llora, no mama. ¿Ah? Un refrán viejísimo, hermano. Sí, señor, y muy de nosotros los zulianos, ¿no? El que no llora, no mama. Esa es la respuesta correcta. Muchas gracias a todos los que acertaron. A los que no, bueno, igual, gracias también por estar con nosotros, por participar, por pasarla bien. 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

0: 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Dile que vas de parte de Juanpi, Juanpi. Bueno, 5:55, el que no llora. El que no llora, no mama. Bueno, vámonos con la ruleta suerte para todos los participantes. Atención, amigas y amigos. Vamos a ver si será una afortunada ganadora o un afortunado ganador. Hoy jueves de locura en el show del negro. A ver, ¿será ganador? ¿Será ganadora? Señoras y señores, tenemos afortunado ganador. Afortunado ganador. Ya tenemos en pantalla. Atención, queridos amigos. En 413 termina la cédula. 413 termina la cédula y empieza 17 millones, ¿no? Ajá, verificamos 17 millones. O 413 termina. Atención, Gustavo Campos, de Los Campos. A mí me envían muchos campos. A ver, ganaron Los Campos. Ganaron Los Campos. Gustavo Campos es el afortunado ganador de los $20 en la tarde de hoy en el show del negro.
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0: Repito, Gustavo Campos es el afortunado.

0: amor. Bueno, estaba fácil hoy, ¿no? El refrán, el que no llora, no mama, compadre. Eso es verdad, ¿viste? Bueno, mi gente bonita, me despido. Que pasen una feliz tarde, que coman delicioso, buen provecho a la hora de la cena, pórtense bien, cuídense mucho. Amigos conductores, amigos motorizados, mucha prudencia, mucha responsabilidad a la hora de ir al volante, mucho cuidado por ahí, pórtense bien y que Dios me los bendiga. Mañana viernes nos escuchamos a las 4 de la tarde aquí en Órbita 103.3. Mañana es viernes, viernes de parranda, correcto. Viernes de parranda en el Show del Negro. Chaito, los quiero.
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1: Las 6 y 26 minutos.
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1: Las 6:39.
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1: Las 7 y un minuto.
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5: Piensa en grande. Aspirar a lo mejor debe ser ese impulso, esa energía que te motive a moverte de tu zona cómoda para llegar hasta donde quieras llegar. Las metas pequeñas requieren poco esfuerzo. Las metas grandes son retos que ameritan grandes esfuerzos que nos dejan una satisfacción enorme cuando las conseguimos.
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0: Gracias. 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